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0: Bienvenidos, bienvenidas a todas las personas que están desde el otro lado escuchando. Esto es Hora Libre, un ciclo que hacemos con escuelas de la Ciudad Autónoma de Buenos Aires. Vienen estudiantes a contarnos qué es lo que está sucediendo en las aulas y fuera de ellas también. Tenemos algunas experiencias para compartir. Mi nombre es Luciana Chaparro y junto a Romina Parrado formamos parte del equipo de REC, Red Escuela y Comunicación. En la operación técnica hoy de FM Riachuelo nos está acompañando a Romina Pérez, como todos los jueves ahí en los controles, atenta a los sonidos, micrófonos y demás para que todo esto salga muy bien. Pero quienes van a protagonizar este programa son justamente chicos y chicas que voy a pedirles que digan su nombre para que nos vayan contando a qué grado van, de qué escuela vienen y otros detalles que del otro lado deben estar esperando escuchar. Empezamos por acá, ¿el nombre?
1: Delfina.
0: Hola, Delfi. Cerquita del micrófono.
2: Maite.
0: Hola, Maite.
3: Kendra.
4: Samara.
5: Benja.
6: Esperanza.
7: Bere.
0: Bueno, bienvenidas. ¿Cómo están?
8: Bien.
0: ¿Qué se siente estar en la radio?
9: Nerviosa.
0: ¿Un poco de nervios?
8: Sí.
0: ¿Estaban esperando este día?
8: No.
10: Sí.
0: No quería a Delfi que llegue, porque por los nervios también, un poco, claro, me hace que sí por con la cabeza. Vamos a contar entonces a qué grado van ustedes.
11: Quinto grado B.
0: Y son de la escuela, ¿se acuerdan el número, el distrito? ¿Se acuerda alguien?
12: Benjamín Zorrilla, 4 del 11.
0: Perfecto, ahí nos contaba Maite que es la Benjamín Zorrilla, es la escuela número 4 y está en el distrito escolar 11. Si hablamos de este distrito escolar, es el barrio de
12: San Pedrito 1415.
0: Esa sería la calle, ¿no? San Pedrito 1415. A ver si del otro lado se dan cuenta y piensan más o menos San Pedrito a esa altura, ¿de qué barrio estamos hablando?
12: Del barrio Bajo Flores.
0: Del barrio de Bajo Flores. Flores es un barrio enorme, ¿sí? Entonces hay una zona más al sur que llamamos Bajo Flores. Ahí está la escuela, ¿no? Perfecto. ¿Y es linda la escuela de ustedes?
8: Sí.
0: ¿Es grande?
8: Sí.
0: Bueno, bien, ¿les gusta ir a esa escuela?
8: Sí.
0: Porque además tiene una particularidad, además de linda y grande, hay una actividad que se hace que por ahí no está en otras escuelas. ¿Cuál es esa actividad?
12: Estamos identificados en educación física.
0: Perfecto, ahí Maite nos contaba que tienen una intensificación en educación física. O sea que ustedes van jornada completa.
8: Sí.
0: Desde la mañana hasta la tarde en la escuela. ¿Y esto de la intensificación significa que tienen más horas de educación física?
8: Sí.
0: ¿Y les gusta eso?
8: Sí.
0: Suele ser la materia preferida. Les cuento eso, en casi todas las escuelas cuando preguntamos hay muchas personas que les gusta tener la hora de educación física. ¿Por qué a ustedes les gusta educación física? ¿Qué tiene de divertido?
3: Que podemos jugar con amigos.
0: ¿De nuevo, Bere?
3: Que podemos jugar con amigos.
0: Que pueden jugar con amigos, claro, porque hay otros momentos de clase que por ahí hay que trabajar más individual, ¿no? Hacer el propio trabajo. Pero educación física tiene eso de lo colaborativo. Entonces vamos a contar, para quienes no conocen esta modalidad de intensificación, cómo es un día en la escuela. Llego a la escuela y ¿qué es lo primero que sucede?
3: Primero saludamos la bandera. Luego hacemos clases, comemos y antes de irnos nos despedimos de la bandera.
0: Perfecto, eso importante. Cuando llegamos, saludar a nuestra bandera nacional. ¿Hacen silencio ustedes o ahí están ahí charlando en la formación? ¿Qué suele pasar?
8: Silencio.
0: ¿Hacen silencio y cantan alguna canción además?
3: Cantan el himno.
0: ¿El himno cantan en la entrada? A veces, depende del acto, ¿no?
3: Sí.
0: Quizás o el día, si es un día patrio.
3: Sí.
0: Perfecto. ¿Y cuando se van cantan alguna canción para arriar la bandera o no?
3: Sí.
0: ¿Sí? ¿Se acuerdan cómo se llama o qué dice esa canción? ¿No se acuerdan?
3: No.
0: Porque cada escuela tiene como a veces una en particular para hacer esa despedida. Pero hacen una canción, ¿no?
3: Sí.
0: Perfecto. Entonces, acá nos contaba Bere que entran y salen y hacen esa formalidad de la bandera, pero me imagino que con esto de educación física tienen algunas materias que tendrán que ver con el cuerpo, con el juego, ¿no? Sí. ¿Cómo se llaman esas materias? ¿Alguien se acuerda?
3: Ritmo y juegos.
0: Ritmo y juegos, claro, esas son dos materias que por ahí en otra escuela, si están intensificadas en otra cosa, no tienen, pero ustedes sí. ¿Qué hacen en ritmo, por ejemplo?
12: Hacemos destrezas verticales, vertical puente, rondó, y hacemos estiramientos antes de empezar la clase de ritmo.
0: Wow, qué interesante. ¿Le sale eso de la vertical?
1: Sí.
0: La
1: sí,
0: vuelta, sí. ¿Todo eso le sale?
1: Sí.
0: Qué bien. A mí nunca me salió, por eso les pregunto. Ni cuando era chica ni ahora. No me salía. A ustedes ya les sale, claro, porque lo practican en la escuela. Qué bueno. Bien. Y además tienen juego. ¿Qué hacen en la hora de juego? Por ejemplo.
12: Casi lo mismo que educación física. Pero hacemos más que todo en juegos quemados, y el profe nos divide en cada área qué juego queremos hacer.
0: Perfecto. Y si aparece el momento del recreo, ¿pueden jugar a los mismos juegos o juegan a otra cosa?
3: Otra cosa. No se puede correr en los recreos.
0: Claro, ahí es la diferencia con la hora de educación física. Delfi, decías otra cosa. ¿Qué jugás vos, por ejemplo, en un recreo? ¿Qué te gusta jugar?
1: Con mis amigas.
0: ¿Con tus amigas? ¿Y a qué juegan?
1: La mancha.
0: A la mancha. Bien. ¿Qué otra cosa juegan en los recreos?
3: Con juegos de mesa.
0: ¿Juegos de mesa ahí en la escuela?
3: Sí.
0: Perfecto. Sí. ¿Y a veces llevan ustedes también algún juego para compartir?
1: Sí.
0: ¿Algún juego de cartas?
1: Sí.
0: También, ¿no? Claro, para que el recreo sea tranquilo. Sí, ya tuvimos educación física, ritmo y todo eso, hacemos un recreo más tranquilo. Perfecto. Bien. ¿Y qué es lo que más les gusta de la escuela?
12: La biblioteca.
0: ¿La biblioteca?
12: Sí.
0: ¿Cómo se llama la bibliotecaria o bibliotecario?
12: Alejandra.
0: Bien. ¿Y le mandamos un beso a Alejandra?
1: Sí.
0: Bien. ¿Y qué hacen en la biblioteca?
12: Leemos y
1: hacemos préstamo.
12: Leemos libros y todos los grados tienen préstamo.
0: Claro, se pueden llevar un libro para leer en sus casas.
1: Sí.
0: Bien,
1: sí.
0: ¿Y pueden elegir lo que quieran o Alejandra les dice puede ser estos libros o los otros?
12: Podemos elegir,
3: pero hay algunos libros que no se pueden.
0: Claro, hay algunos que no se pueden llevar a préstamo o depende del grado de ustedes, ¿no? ¿Qué libros se pueden llevar?
3: No,
0: depende
3: cualquiera.
0: ¿No depende del grado? ¿Puede ser cualquiera?
12: Nos podemos llevar cualquiera, pero hay algunos libros que Alejandro no nos deja llevar porque son para maestros.
0: Ah, claro.
1: Son muy grandes.
0: Claro, libros para maestros, algunos libros que son extensos o que son de consulta en la escuela. Perfecto. Sí. Buenísimo. ¿Tienen algún otro espacio de la escuela que les guste mucho, además de la biblioteca? Si tienen que elegir uno, ¿qué lugar les gusta? Para nosotros que no conocemos la escuela, para que nos la vayamos imaginando, ¿qué tiene de lindo? ¿El patio?
12: Sí. Nuestro patio que está en remodelación ahora.
0: No me digas. Maite, ¿está en remodelación? ¿Qué le están haciendo?
12: En la parte que estaba tierra están haciendo canchas.
0: Ah, buenísimo. Después van a poder disfrutar de unas canchas ahí para jugar otros deportes.
1: Sí.
0: Genial. Excelente. Bien. Y entre todo esto que hacen en la escuela, entre todas estas actividades, además tuvieron un taller de radio, ¿no?
1: Sí.
0: Por eso estamos acá. Está Romina Parrado, que fue tallerista de esta actividad. ¿Y qué fueron haciendo? ¿Qué cosas trabajaron? ¿Qué actividades se acuerdan que hicieron en el taller de radio?
2: En el taller de radio escuchamos voces de otras personas y la seña programa de los audios y escuchamos la biografía de Emilio J y su biografía hablaba de su vida.
0: Perfecto, escucharon biografías, diferentes voces. Esto tiene que ver con los elementos del lenguaje radiofónico y lo fueron estudiando y se fueron preparando para el día de hoy, ¿no?
1: Sí.
5: Sí.
0: Bien, y grabaron un boletín informativo. ¿Cómo fue grabar el boletín informativo? ¿Qué tuvieron que hacer? ¿Buscar noticias de la escuela?
5: Sí.
0: ¿Y cómo hicieron? ¿Las fueron anotando? ¿Fueron preguntando? ¿Cómo fue esa?
5: Anotando.
0: ¿Iban anotando en un papel y después lo grabaron?
5: Sí.
0: ¿Alguien de los que está acá grabó en el boletín informativo?
6: No.
0: Son los compañeros que van a venir en el otro, en otros bloques.
5: Sí.
0: Bien, pero ustedes estaban ahí cuando se grabó.
5: Sí.
0: Bien, perfecto. ¿Les parece si lo escuchamos?
5: Sí.
0: ¿Cómo quedó este boletín informativo que hizo quinto grado B de la escuela número 4, Distrito Escolar 11, la Benjamín Zorrilla? Vamos a escucharlo.
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0: Muy bien, ahí escuchábamos entonces este boletín informativo de...

0: llama?
1: Diego.
0: Le mandamos un beso al profe Diego. ¿Les gusta jugar al ajedrez?
2: Sí.
0: ¿Cuándo aprendieron? ¿En quinto grado o antes a jugar?
2: En cuarto.
0: En cuarto empezaron a jugar al ajedrez. ¿Y ahora cómo les sale ese juego?
2: Bien.
0: No es fácil, porque hay que pensar todo el tiempo la estrategia, ¿no?
2: Sí.
0: ¿Pero les gusta? ¿En los recreos lo juegan?
2: Sí.
0: Perfecto. Y además me decían que les gusta la biblioteca y me enteré que hay libros escritos por ustedes en la biblioteca.
2: Sí.
0: ¿Se acuerdan cómo se llaman los que escribieron ustedes? ¿Los títulos? ¿Alguno que hayan escrito? ¿Te acordás, Espe?
3: Sí.
0: ¿Cómo se llama?
3: Yo no me acuerdo.
0: ¿Y te acuerdas de qué se trata?
3: Sí.
0: ¿De qué se trata?
3: Se trata de un peluche que se había perdido. Y la dueña de ese peluche lo estaba buscando, pero ya le había encontrado un chico. Y de ahí la chica había encontrado a una casa y había preguntado y ahí estaba su peluche.
0: Bien, hay un reencuentro en esa historia, tiene un final feliz, la historia, sí, de Esperanza. Bien, me gusta que tenga ahí un final feliz. ¿Alguien más se acuerda de su historia que escribió?
4: No.
0: Pero quien quiera lo puede ir a buscar a la biblioteca, ¿no?
2: Sí.
0: Las distintas,
2: sí,
0: historias, me encanta, buenísima esa actividad. Bien, y vamos a hablar un poquito de el campamento que hicieron. ¿Cómo fue eso de ir de campamento?
4: Estuvo divertido y interesante.
0: Bien, ¿y dónde fueron? ¿A un lugar grande? ¿Qué había?
4: Había muchos árboles, plantas, muchos lugares bonitos.
0: Bien, mucha vegetación, ¿no? Porque si vamos, sí, a hacer un campamento, sí, sí, va a ser en medio de la ciudad. Lo hicieron en un lugar verde y descampado. Bien, ¿y Maite, querías contarnos algo de esta experiencia de campamento?
5: De que de primero a séptimo tiene natación todos los grados, y de cuarto grado hasta quinto tienen campamento. Cuarto grado se va de precampamento y quinto hasta sexto se van de campamento un día.
0: Claro, bien, por esto que decíamos de la intensificación. Natación, campamentos, cuarto, quinto, buenísima la escuela. La verdad que tiene una propuesta muy amplia. ¿Quiénes son los profes que fueron con ustedes al campamento?
6: Manuel, Dayana, Jessy, Julián y Nati y Eliana.
0: Bien, bien esos profes ahí haciendo el aguante en el campamento. Y además, Dayana Gauna, que es docente, la seño de quinto grado, está presente hoy acá en FM Riachuelo y los acompañó en esta experiencia. Benja, ¿qué querías agregar?
7: Que también hicimos las actividades y que son kayak, armamos carpas, cocinamos pizzas y vimos las estrellas
8: y leímos una leyenda.
0: Excelente, no le faltó nada de ese campamento, se quedaron a dormir ahí, ¿no?
2: Sí.
0: Wow, ¿durmieron o estuvieron después, se despabilaron a la noche? ¿Cómo fue eso?
8: Durmieron.
0: Claro, estaban muy cansados también de tantas, sí, actividades.
8: Sí.
0: ¿Fue fácil armar la carpa o no?
2: Más o menos.
0: Es un temita, ¿a vos te resultó fácil, Benja? Sí. Es un temita, hay que aprender un poco las partes, engancharlas y eso. Bueno, ¿nos quedó algo para contar de esta escuela?
9: Estamos haciendo torneo de ajedrez.
0: Ahora hay torneo de ajedrez. Bien, ¿quién compite? ¿Quién con quién? ¿Quinto grado con quién juega?
7: Entre nosotros jugamos.
9: Entre nosotros.
0: ¿Todo quinto B juega?
2: Sí.
0: Bien, hay otro quinto, ¿no?
2: Sí.
0: ¿Quinto A,
2: sí,
0: también?
2: Sí.
0: ¿Y quinto A juega entre ellos también?
2: Sí.
1: Sí.
0: Bien, ¿y van anotando quién va ganando?
2: Sí.
0: ¿Y cómo va ese ranking?
7: Muy bien.
8: Más o menos.
0: ¿Ustedes más o menos? ¿Recién empieza o ya hace rato?
8: Hace poco.
0: Hace poco lo empezaron. Bueno, después nos pueden contar cómo terminó ese campeonato. Bueno, hermoso todo lo que contaron de la escuela número 4, Distrito Escolar 11, es la Benjamín Zorrilla. Todo esto es lo que sucede en una escuela, jornada completa, intensificada en educación física, escuela pública del Bajo Flores. ¿Quieren mandar algún saludito?
8: Sí.
0: Por acá, Bere.
10: A mi mamá.
0: ¿Alguna más, Benja?
7: Al profe Guido.
0: Perfecto. Por acá, Delfi.
6: A mi abuelo, a mi mamá y al profe.

0: Bien, ido. Maite.
1: Al profe de inglés Rodrigo y a la señora Diana.
2: Y a mi papá y a mi mamá.
0: Bien, Kendra también saluda a su familia. ¿Y acá, Espe?
3: A la señora de biblioteca Alejandra y a la señora Diana.
0: Y Samara, ¿cuáles son tus saludos?
4: A mi papá.
0: Al papá de Samara. Perfecto, entonces con esto vamos a cerrar el primer bloque de Hora Libre. Todavía tenemos más bloques y más estudiantes de quinto grado que nos van a venir a contar qué es lo que sucede en la escuela. Yo soy

0: escuela.
1: Bien, continuamos entonces, segundo bloque, con la escuela número 4, Distrito Escolar 11, es la Benjamín Zorrilla, vino quinto grado y cambió la mesa los y las participantes, así que les voy a pedir que en el micrófono digan sus nombres.
2: Meli. Nicolás Luis Goliano. Rocío.
3: Javier.
4: Flavia.
5: Anaí.
6: Natalie.
7: Jorge.
1: Bueno, ¿cómo están?
8: Bien. Bien.
1: ¿Primera vez en la radio?
8: Sí.
1: ¿Y cómo se siente?
8: Bien.
1: ¿Estuvieron practicando esto del coro o está saliendo ahora?
8: No, estuvimos practicando ahora.
1: Bien, hubo un poco de práctica y un poco de improvisación, pero están respondiendo a coro, muy bien. Vamos a contarles a quienes están escuchando que este es un bloque sanmartiniano.
8: Sí.
1: Porque a ustedes, ¿qué les tocó de San Martín este año?
2: Sobre su vida.
8: Sobre su vida.
1: ¿Y representar dónde su vida?
4: En un acto
7: en la escuela.
1: Claro, en el acto escolar, porque el 17 de agosto se recuerda a San Martín, es una conmemoración a este prócer, y a ustedes justo este año les tocó el acto. ¿Tuvieron que investigar mucho sobre él?
8: ¡Sí!
1: Bien. ¿Y en el acto hicieron una obra de teatro?
8: ¡Sí!
1: ¿Alguien de los que está acá les tocó actuar?
5: Sí.
1: A ver, Nico, contanos.
2: San Martín de pequeño.
1: ¿Vos tuviste que hacer del mismísimo San Martín?
2: Sí.
1: ¿Y cómo fue esa experiencia?
2: Fue bien, aunque me dio un poquito de vergüenza, porque tuve que correr con una pelota de vóley.
1: Mira, qué curioso eso. San Martín tenía una pelota de vóley en la mano.
2: En vez de una pelota de trapo.
1: Ok, claro, lo representaban así. Buenísimo. Mili, ¿qué querías agregar?
6: También fui Juana Zurduy.
1: Vos hiciste de Juana Zurduy. ¿Cómo fue esa experiencia?
6: Me gustó mucho ser ese personaje porque más o menos me interesaba y me gustaba.
1: Bien. ¿Alguien más hizo algún otro personaje? ¿Rocío?
4: Yo era la mamá de San Martín, pero yo, como no pude venir, la que me tapó fue una compañera que se llama Samara, pero igual las prácticas fueron excelentes.
1: ¿Las prácticas te gustó ensayar? ¿Te gusta eso del teatro?
4: Sí.
1: ¿Javier?
7: Yo fui soldado cabral, pero como me enfermé, me reemplazó Jorge.
1: Jorge, a ver, que lo tenemos acá, te tocó hacer del soldado Cabral.
4: Sí.
1: ¿Y vos te enteraste ese día que lo tenías que reemplazar?
4: Sí, a último momento.
1: ¿Y cómo fue esa experiencia a último momento, interpretar el personaje?
4: Bien, emocionante, porque me llamaba bastante la atención ese personaje y aparte me gustaba. Y ese día mi papá me había dicho de que ojalá fuera Cabral. Y me llamaba la atención ese personaje y hice ese personaje.
1: Bien, ahí papá apoyando en la decisión. ¿Y te ayudó también a investigar?
4: Sí.
1: ¿Sobre él? ¿Tuviste que investigar sobre la vida de Cabral?
4: Sí.
1: Para saber cómo hacer el personaje, ¿no? ¿Y hay algún dato que te acuerdes que quieras compartir de Cabral?
4: De que salvó a San Martín en la guerra de San Lorenzo.
1: Nada más ni nada menos que le salva la vida a San Martín. Personaje importante, sí los hay. Bien, ¿algún otro personaje teníamos en el acto? Importantísimos, los que dijeron.
4: A nosotras nos tocó mujer ayudante.
1: Las mujeres que ayudaban.
4: Sí.
1: Bien, ¿a quiénes ayudaron en el acto?
4: A San Martín y a traer la comida y cosas que necesitaban los soldados.
1: Bien, importantísimo ese rol también. ¿Alguien más tenía algún personaje? A ver, Natalie.
6: Yo fui bailarina de chamamé.
1: Bailarina de chamamé. ¿Ya sabías bailar chamamé o lo aprendiste para el acto?
6: Lo aprendí para el acto.
1: Bien, ¿quién te enseñó a bailarlo?
6: La seña,
1: ahí estuvieron practicando. ¿Ensayaron mucho para este acto?
8: Sí.
7: Sí.
1: Bien, ¿y cómo salió ese día?
8: Bien.
7: No sé por qué no vine.
1: Claro.
7: Pero muy raro.
1: Pero te contaron, ¿no, Javier? ¿Y qué te contaron?
7: Salió bien.
1: Perfecto. Nico, ¿qué querías agregar? ¿Raro decís?
2: De que fue un poco raro porque a casi todos, bueno, no sé si a casi todos, nos dio vergüenza a actuar en frente de casi toda la escuela. Y lo fue la mejor experiencia que tuve.
1: Perfecto, y a todos nos da un poco de vergüenza cuando
2: sí.
1: hay público, ¿no?
2: Sí.
1: Bien, pero salió muy bien.
2: Sí.
1: Por lo que están contando. Y quiero que compartamos algunos de los datos que investigaron de la vida de San Martín.
7: Sí.
1: Flavia, ¿tenés algún dato?
7: Yo.
1: ¿Quién tiene? Allá, Jadiel. Sí, podés empezar, Jadiel. Contanos qué es lo que sabés de San Martín.
7: A San Martín le fascinaban las expresiones artísticas y las actividades manuales. Le gustaba tocar la guitarra, cantar y pintar con acuarelas. También le gustaba, realizaba las tareas de carpintería, también afilar sus herramientas y cultivar plantas.
1: Wow.
2: Y también a San Martín le gustaba jugar al ajedrez.
1: También, como ustedes. ¿A ustedes también les gusta?
2: Sí, y también tomaba café con... café con mate.
1: ¿Las dos cosas juntas?
2: Sí, mate. Sí. Mate con café.
4: Y su color favorito. Su color favorito era el
2: azul marino y el negro.
4: Que el azul marino representaba el cielo y el color negro representaba el traje.
1: Bien, le gustaban esos colores. Nico nos daba el dato de que le gustaba el ajedrez y mezclar el café con el mate. Y Rocío agregó el dato de los colores. Bien, entre los dos nos dieron un montón de datos. Nico nos dio algunos y Rocío nos dio otros datos que al menos yo no sabía. ¿Dónde buscaron esta información sobre San Martín?
2: En un libro y en internet.
1: ¿Javier?
7: En un libro específico de la vida de San Martín.
1: ¿Dónde está ese libro si lo queremos consultar? ¿En la biblioteca de la escuela?
7: No, ahí lo busqué por una página de que te mostraba un libro, sus páginas, la vida de San Martín.
1: Bien, o sea, si busco en internet puedo encontrar estos datos.
2: Y también en el libro de la escuela, que tanto no nos ayudaba, así que nos convino buscar mejor en internet.
1: Claro, complementaron.
4: O también había libros tipo que te daba algunos datos de San Martín en la biblioteca, que pocas cosas te da de San Martín, pero te da cosas.
1: Claro, lo que puedo es buscar en diferentes fuentes y chequear esa información, ¿no? Porque a veces también en internet aparecen cosas que hay que corroborar si son ciertas o no.
2: Sí, sí.
1: Y ahí me sirve tener el libro e internet, las dos cosas. Excelente. Y grabaron un audio sobre datos de San Martín, ¿no?
8: Sí. Sí.
1: Datos curiosos. ¿Esto lo hicieron en el taller de radio?
8: Sí.
2: Sí.
1: Sí. Perfecto. Vamos a compartir entonces ese audio que grabaron para el programa y seguimos con la Escuela 4, Distrito Escolar 11, hablando de San Martín.
2: ¡Datos curiosos!
0: Lo primero que tenés que saber es que San Martín nació en Yapeyú, Corrientes, y le gustaba tomar mate con café.
3: Le gustaba jugar el ajedrez, leer y tocaba la guitarra.
5: Le gustaba la botánica y se dedicó a eso en Francia.
2: Prefería el color azul porque lo asociaba con la libertad y el cielo.
9: Era humilde, ordenado y estricto. Era justo y reservado y noble.
10: Le encantaban las expresiones artísticas, hacía trabajos de carpintería y pintaba con acuarelas.
11: Nati 4, acá te contamos todo, gracias por escuchar.

0: Bien, entonces ahí escuchábamos más datos curiosos sobre San Martín. Y nombramos muchos personajes de la historia y quiero que nos cuenten un poco quiénes fueron. Por ejemplo, Juana Azurduy. ¿Quién fue?
1: Juana Azurduy fue una valiente militar boliviana que nació el 12 de julio de 1780 y combatió en la Guerra de la Independencia.
0: Excelente. No se nombran muchas mujeres en la historia del país, así que es importante que las que estuvieron, nombrarlas y conocerlas. Uh-huh. Y hablando de mujeres, Macacha Güemes, ¿qué tenemos de ella? ¿Qué sabemos?
2: Macacha Güemes fue una mujer que ayudaba a San Martín a saber qué hacían los realistas.
0: Importantísimo. Pasado ese dato.
3: Era una espía, Nico.
0: Y era importante para saber por dónde encarar el camino, ¿no?
2: Sí.
0: Porque si me encontraba, si lo encontraban los realistas en el camino, chau. La misión
2: fallaba.
0: Exacto. Así que era importante el rol de Macacha. Y antes dijimos de Cabral, que le sale.

0: vemos historias así, las leemos en libros, vemos en películas, pero hay historias reales, ¿no? De todo esto. Sí. Qué interesante. Ese dato lo aportaba Jorge. Y otro dato importante que encontraron de San Martín es que él escribió unas máximas, ¿no?
1: Sí.
0: ¿A quién le escribe las máximas?
2: Le escribió a su hija Mercedes.
0: Bien, ¿y qué dicen esas máximas? ¿Alguien se acuerda?
2: Uno, humanizar el carácter y hacerlo sensible aún con los insectos que nos perjudican. Dos, inspirarle el amor a la verdad y el odio a la mentira. Tres, inspirarle gran confianza y amistad, pero uniendo respeto.
1: 4. Estimular a Mercedes la caridad con los pobres. 5. Respetar la propiedad ajena. 6. Acostumbrarla a guardar un secreto.
3: 7. Inspirar los sentimientos de indulgencia hacia todas las religiones. 8. Dulzar a los criados pobres y viejos. 9. Que hable poco y lo preciso.
4: 10. Hasta el formar en la mesa. 11. Amor al aseo y desprecio al lujo. 12. Amor a la patria y a la libertad.
0: ¡Excelente! Escuchamos las máximas. ¿Tenés alguna más, Javier, que te acuerdas?
5: No, solo hay 12.
0: Hasta ahí.
4: Hay algunas máximas que no nos gustaron.
0: Claro, claro. Ustedes eligieron las que les parecieron más
3: primero
0: importantes.
3: Primero la de que guarde un secreto, porque si le dicen de que van a matar a algún familiar de ellos, lo tendría que guardar.
0: Claro, entonces depende qué secreto.
3: Sí.
0: Hay
3: sí.
0: algunas cosas que no hay que contarlas y otras hay que pensar porque por ahí benefician a alguien, pero o cuidan a alguien.
3: Si lo contaste, no te van a creer más.
1: También la de hablar poco y preciso.
0: ¿Qué pasa con esa? ¿Les parece que está bien? ¿Están de acuerdo?
1: No.
0: ¿No? ¿Hay que hablar mucho?
1: Hay que hablar mucho. Si pasa algo, si pasa algo malo, tenés que hablar poco y lo preciso. Y tienes que hablar mucho cuando pasa algo de eso.
0: Claro, también vamos a lo mismo, dependiendo de la situación. Rocío, ¿querías agregar algo? ¿Por acá? ¿Estamos con las máximas hasta ahí entonces? Sí. Bien. Me encantó este bloque de San Martín. Seguro que del otro lado están aprendiendo un montón de datos. ¿Algo más, Rocío, tenemos para contar de este prócer? Que te veo ahí entusiasmada con el micrófono.
2: No, gracias.
0: Ah, bien.
5: Saludos.
0: Sí, ya vamos a los saludos, perfecto. Para cerrar entonces estuvimos hablando de el acto, ¿sí? Que hicieron ustedes, que la experiencia entonces, ¿cómo fue?
1: Muy buena.
0: ¿Fue divertido? A ver, contanos, Anaí.
6: Nos gustó mucho, pero a la vez tuvimos vergüenza de todas las personas que nos veían, pero nos gustó mucho hacerlo.
0: Bien, me alegro entonces de esta experiencia y queremos contar que cuando hacemos actos escolares hay mucha investigación detrás, hay mucho trabajo de ensayo, de tiempo, de bailes y letra que hay que acordarse, entonces todo eso tiene que ver con este trabajo que estuvimos contando. Vamos a ir cerrando, piensen sus saludos, pero yo quiero leer algunos que fueron llegando. Kate Devoto nos ponía vamos chicos, Fátima Galeano también vamos chicos, River XD 776 pone corazón, Adrián dice, Adriana Morelli es muy bien quinto B, grande Ale,
7: muchos saludos para todos.
0: Jessica Carrasana dice buenas chicos y chicas, los estamos escuchando, la señor Jessy está escuchando por allá.
7: Te queremos,
0: Jadiel.
7: Gracias, señor Jessy.
0: Hola chicos, Isabel Rosso, sí. Qué linda época de juegos y aprender conocimientos, disfruten chicos. Ahí están mandando saludos para la señor Jessy. Kate, Adriana agregan, feliz cumpleaños. ¿Quién cumple años hoy?
1: También, Dayana.
7: No, nadie. Kate.
0: No, ¿nadie de los que está acá?
3: Sí, pero sería para alentarnos.
0: Perfecto.
3: Como si estuviéramos en un cumpleaños.
0: Vos decís que es por eso. Bueno, le preguntamos, después que nos aclare si alguien cumple años, le mandamos el saludo. Dice, muy lindo cuento, el que contamos en el bloque anterior, hermosa la experiencia del campamento, un montón de mensajes. Mariel JC dice, qué hermoso es darle voz a los niños, que nos cuenten cómo viven sus días en la escuela, se desenvuelven muy bien, muchas felicitaciones.

0: a los docentes que hacen posible estos proyectos. Y hay más mensajes que vamos a ir leyendo en los próximos bloques, pero quiero que ustedes dejen sus saludos. Por acá, Mili.
1: Saludo a mi familia, a mi hermana Celes y a la señora Dayana.
2: Saludo al profe Guido, a mi mamá Fátima, a mi papá Guanchelá, a mi hermano Lian y a mis dos gatitos.
3: Saludo a mi mamá Daniela, a mi papá Ariel y a las personas, a los profesores que nos ayudaron a armar el acto y a mis mascotas.
4: Saludo a mi mamá Micaela, a mi papá Juan, a la señora y a mi perro.
5: Yo le saludo a mi mamá.
6: Le saludo a mi familia y a mis perros y a la señora Day.
7: Yo le saludo a mi mamá, a mi papá, a mi hermano mayor, mi hermanita pequeña, a mi hermano pequeño, a mi gata y de profes a la señora Ale, a la señora Dayana y al profe Guido.
0: ¿Y Jorge, cierra?
8: Yo le mando saludos a mi papá Jorge, a mi mamá Vanessa y a mi hermana Sasha y a la profe Day.
0: Bien, Nico, te cuento, vos le mandaste saludos a tu papá Wenceslao y dejó un mensaje, dice: qué hermosa experiencia, saludos para mi hijo Nicolás, así que te está escuchando del otro lado.
2: Gracias, pa.
0: Perfecto.
2: Con esto vamos mucho.
0: Muy bien, ahí
5: Rocío saludos y la señora Dayana.
0: Buenísimo, con esto vamos cerrando el segundo bloque. Vamos a escuchar un poquito de música y seguimos con más programa.
9: Luis, yo tengo un auto con mucha suerte.
10: ¡Qué bueno!

0: ¡Bendito!
1: La luna blanca camina por el cielo de la noche buscando la laguna donde apagar su bronce. 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Duerme en suave cuna bajo una buena fortuna. 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Alumbras el sueño con mucha emoción. 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Guardas mis sueñitos en tu gran corazón.
2: 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Y la colma de estrellas y vuelve transparente al nuevo día.
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1: 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El sol abre su mano y nace el día. El día se asombra cuando la noche tiene su capa y la colma de estrellas para que coma el gallo y vuelve transparente al nuevo día.
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2: Muy bien, escuchamos ahí grabaciones de quinto grado B, algunos poemas, algunas poesías que prepararon para este programa. Entonces les voy a pedir que al nuevo grupo que está en el estudio primero digan sus nombres.
3: Mateo.
4: Paloma.
5: Sheila.
6: Santino.
7: Eric.
8: Tiago.
9: Ian.
2: Muy bien, ¿cómo están?
10: Bien.
2: Bueno, me alegro. Bien, como les decía, estábamos escuchando recién unos audios que fueron grabando. Hay una tanda, por ejemplo, que es lo primero que escuchamos, que son poemas sobre la luna. ¿Estuvieron investigando sobre la luna?
10: Sí.
2: ¿Buscaron información?
10: Sí.
2: ¿Qué datos nos pueden compartir de la luna?
11: A la luna le toma alrededor de 29.5 días orbitar la Tierra. El ciclo completo denomina lunación. Ocurre cuando la luna pasa de grande y brillante a pequeña y oscura y de regreso a grande y brillante.
2: Buenísimo, la vemos todos los días, vemos el día y la noche y a veces no nos preguntamos esas cosas. ¿Tenemos más datos sobre la luna? ¿O sobre los eclipses? ¿Alguien tiene algo para contarnos que ahí y tiene que ver la luna
12: en
2: también?
12: En medio del eclipse observé que la luna se volvía más chica y cuando está en una forma más chiquita se ponía medio rojizo.
2: O sea, todos esos cambios de tamaño y de color.
12: De las dos, a veces, desde las...
2: Ahí nos está contando Paloma sobre el eclipse. ¿Lo viste vos, Paloma, el eclipse?
12: Sí, vi otros también, pero este no lo llegué a ver, pero los otros sí.
2: Pero investigaste.
12: Sí, también investigué un poco.
2: Excelente. Bien, y hay una relación entre el Día del Amigo y la luna, ¿no? ¿Qué tiene que ver una cosa con la otra? A ver, Tiago, ¿nos puedes contar? Te escuchamos.
6: Tiene que ver que el Día del Amigo se celebra el 20 de julio exactamente con la fecha en la que el hombre llegó a la luna.
2: O sea, ese día se eligió como el Día del Amigo.
6: Sí.
2: Bien, a veces uno dice feliz día de los amigos y no sabe que es por este dato. Genial. Bien, ¿y cómo fue el primer viaje a la luna?
6: El primer viaje a la luna fue en 1969. Despegaron el 16 de julio y regresaron el 24 de julio.
2: Me imagino que ese día se observó en todo el mundo, ¿no?
6: Pues,
2: que el hombre llega a la luna.
6: Sí.
2: Bien, ¿y todos eligieron ese día como el Día del Amigo? ¿Todos los países del mundo?
11: No, algunos países como Uruguay, Brasil y Chile celebran el Día del Amigo el 20 de julio y otros países como Paraguay y Bolivia lo celebran otros días. En Paraguay el Día del Amigo se celebra el 30 y en Bolivia el Día del Amigo se celebra el 23.
2: Bien, o sea, depende del país, no todos interpretaron lo mismo con la llegada del hombre a la luna. Bien, y además en el taller de radio estuvieron trabajando un poema sobre el día y la noche, y jugaron con las voces, ¿no?
6: Uh-huh.
2: Escuchábamos, antes de iniciar el bloque, un audio donde hay distintas voces. ¿Cómo es esto de grabar con distintas voces? ¿Cómo es esta experiencia? Cuéntenos.
9: Grabar con distintas voces estuvo bien, pero como que las voces no se escuchaban como normalmente.
2: O sea, cuando escuchás la grabación te das cuenta que tu voz suena distinta.
9: Sí.
2: ¿Y qué te pareció? ¿Extraño?
9: Sí, extraño.
2: Bien, ¿y qué más pusieron en los audios además de las voces? algún sonido, alguna música, ¿no?
12: Sí.
2: ¿Y para qué ponemos eso en los audios? ¿Qué generamos con esos sonidos? A ver, Tiago, sí, decíle en el micrófono lo que decías recién.
8: ¿Qué cosa?
2: De los sonidos y de la música. ¿Eh? No. Bueno, entonces, ¿con la música yo puedo generar otro clima u otro ambiente?
8: Sí.
2: Si le quiero dar alegría o le quiero dar... ¿Y con las voces? ¿También puedo generar distintas emociones?
12: Sí.
8: Sí.
2: Claro, depende cómo pongo mi voz, ¿no?
8: Sí.
2: ¿Alguno de ustedes grabó? Además
8: no.
2: De Ian, que
8: no.
2: Recién decía que se escuchaba raro.
8: No, yo no.
2: ¿Quiénes grabaron estos audios?
8: Nicolás.
12: Rocío.
8: Rocío.
12: Javier.
2: Mate, ¿vos grabaste?
3: Sí.
2: ¿Sí? ¿Grabaste? ¿Y cómo fue eso de grabar la voz? ¿Te resultó fácil o hubo que hacerlo varias veces?
3: Fácil.
2: Salió de una. Bien, muy bien. Eso tiene que ver con el ejercicio del taller de radio, de ir practicando para el día de hoy poder expresarnos con claridad. Bien, ¿algo más tenemos que quieran contar sobre la luna, sobre los poemas? Allá, Tiago.
6: Porque un hombre argentino llamado Febraro pensó que ese viaje era un buen logro que unía a todo el mundo, sin importar su nacionalidad, bandera o idioma.
2: Claro, por esto que decíamos recién del Día del Amigo, la fraternidad entre los pueblos, poder unirnos entre todos porque fue un hecho importante para toda la humanidad, ¿no? ¿Se imaginan que algún día podremos viajar a la Luna?
12: No.
2: ¿En el futuro?
12: No.
2: ¿Qué creen?
12: No sé.
2: No sabemos. Santino dice que no se lo imagina. ¿Alguien se imagina si se podrá hacer un viaje a la Luna, por ejemplo? No se lo imagina. ¿Y les gustaría?
12: Sí.
8: Sí.
2: Poder tomarse un avión y irse hasta la luna y ver qué pasa ahí.
8: No sería cohete.
2: ¿Eh?
12: Sí,
2: no sería
12: cohete.
2: Un cohete, digo yo, un avión en el futuro, me imaginé. No como los que conocemos hoy, me lo imaginé más futurista. Y si no, un cohete. ¿Estaría bueno? ¿Se animan?
12: Sí.
2: Si se pudiera.
8: Bueno, sí.
2: Qué valientes. Muy bien, qué valientes. Bueno, voy a leer algunos mensajes que fueron llegando y ustedes también pueden decir alguno.
12: Okay.
2: Gracias. Radio Riachuelo, dice Fabiola, agradecemos todos el espacio de Radio Riachuelo de los chicos y las chicas. Natalia dice, hola, muchos saluditos a los niños de la Escuela 4, Distrito Escolar 11, quinto B, soy mamá de Delphi, es que está en el trabajo escuchándonos, es la cooperativa RTD, Reciclando Trabajo y Dignidad, así que mandamos un beso a todos los trabajadores y trabajadoras que nos están escuchando desde ahí. Jadieli dice, muy lindo todo, gracias por darle la oportunidad a nuestros chicos. Kate dice, qué linda experiencia, saludos a mi hijo Santino. Fátima Galeano, ahí está Santino, emocionado. Fátima Galeano, le mando muchos besos a mi hijo Nicolás. Abigail dice, felicidades chicos, qué linda experiencia. Anabel, gracias por esta gran experiencia, un recuerdo para ellos, caritas y corazones. Hay muchísimos mensajes, agradecemos del otro lado que estén escuchando y acompañando esta experiencia también, es importante las familias presentes. ¿Quieren dejar algún saludo ustedes para cerrar?
12: Sí.
8: Un saludo a mi mamá y a mi familia.
12: Un saludo a mi familia y a mis gatos.
4: Un saludo a todos los profes y a todas mis familiares.
5: A mi familia.
10: Un saludo para mi familia.
13: Un saludo para mi mamá.
14: Un saludo para mi familia y mi gato.
2: Bien, hay familias, docentes, mascotas, y hablando de docentes está también la secretaria presente, Adriana, de la Escuela 4 Distrito Escolar 11, la Benjamín Zorrilla, así que equipo docente también presente en la radio y acompañando. Vamos a cerrar este tercer bloque porque todavía nos queda uno más.
12: Sí.

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1: Muy bien, vamos llegando entonces al final de este programa, que si hay algo que no le faltó, es temas y contenidos. Quinto grado, la Benjamín Zorrilla. Último bloque, quiero que se presente el grupo que está ahora en el estudio. ¿Nombre?
2: Diego.
3: Iker.
4: Bastian.
5: Aymarat.
6: Ode.
7: Ejen.
8: Morena.
1: Bueno, ¿cómo están?
9: Bien.
1: Bien. ¿Bien? ¿Contentos y contentas de estar en la radio?
9: Sí.
1: Buenísimo. Bien, nos vamos a meter en el último tema, que es sobre lengua y literatura, porque ustedes leyeron a una gran escritora argentina, Liliana Bodoc.
9: Sí.
1: Perfecto. Ahí Bastián nos decía su nombre. Y leyeron Blanco. ¿De qué se trata esa historia?
4: De una familia de esquimales.
1: Una fan
8: que vivía de pared de hielo.
1: Bien, ahí entendemos por qué se llama Blanco, ¿no?
4: Sí.
1: ¿Y quiénes eran los personajes entonces ahí?
8: El abuelo, la mamá, los hijos, el lobo, el oso, la luna.
1: Bien, ¿todos esquimales ahí también, esos personajes que nombraban?
4: Sí, sí, supongo que sí.
1: Y nombraron todas cosas del mismo color, ¿no?
9: Sí.
1: ¿Todo el tiempo estamos hablando de qué color?
4: Blanco.
7: Blanco,
4: blanco,
7: sí, es el cuarto blanco.
8: Blanco está en un país del hielo porque hay nieve.
1: Claro, por eso la nieve, por eso la luna, porque estamos los esquimales. Bien, ¿y ustedes le recomendarían a alguien leer esta historia?
9: Sí,
5: a todos. Sí, a todos. Yo le recomendaría a la escuela porque es muy buena la historia.
1: Bien, que sin contar la historia, porque no vamos a adelantar el final, pero ¿qué tiene de interesante esta historia?
4: Que hay una historia adentro de otra historia.
1: Wow, me gusta eso.
7: Te enseña la fase de la luna y todo eso.
1: Y además tiene que ver con lo que veníamos hablando en el bloque anterior, que habla sobre las fases de la luna. O sea, te divierte, te enseña.
4: Y te dice la fase de la luna.
1: Te entretiene y además aprendes.
8: Lo mismo. ¿El de la luna?
1: ¿Teníamos algo para agregar ahí, More?
8: No, es que le había dicho a Bastian.
1: Ah, dijo Bastian. Dijo lo mismo.
4: Sí,
1: bien. ¿Y quién fue Liliana Bodoc? Porque nombramos a la autora, pero estaría bueno contar algunos datos de ella. Odette, ¿tenés algunos datos para contarnos de Liliana Bodoc?
6: Hacía libros para niños y para adultos y para mayores. Hizo dos cuentos, uno que se llamaba Rojo y el otro Blanco.
4: Sucedió en colores
1: es el donde encontramos todas estas historias que tienen que ver con diferentes colores.
4: Sí.
1: Me encanta. Lengua y literatura, entonces, en los bloques anteriores contamos que hacen educación física
4: Sí. En
1: la escuela y además quiero agregar que tienen inglés.
4: Sí.
7: A mí no me gusta el inglés.
1: ¿No te gusta?
8: A mí tampoco.
3: Me gusta el inglés.
8: Sí,
3: que borre la
1: cuenta. Siempre hay alguna materia que nos gusta un poco más y otra un poco menos, pero bueno, hay que estudiar todas, ¿no?
8: No.
4: Sí.
8: Sí. ¿Para qué hicieron inglés?
1: ¿Qué hicieron en inglés?
8: Números en inglés.
4: Y también describimos la receta de la pizza.
1: La receta de la pizza. Ideal para el mediodía, que estamos ahora en este horario y nos empieza a agarrar hambre.
8: Sí,
1: ideal. Conocer
4: la verdad. Y la va a decir la receta de la pizza.
1: Pero ¿querés contarla?
8: Está en español.
1: A ver, contanos.
5: Harina, levadura, sal, azúcar, aceite. ¿Qué más? Después necesitas una bolsa o una tela para taparlo y que se hinche. Después tenés el molde, le tenés que poner aceite para que no se pegue y después lo pones al horno, le pones la salsa y listo. Y después le pones lo que vos quieras.
1: Excelente. Y además, ustedes la saben contar en inglés, ¿no? Esta receta la aprendieron en inglés, me dicen.
8: No me acuerdo.
1: O sea, internacional, ¿no? La pueden aprender en español y la gente que no habla español la puede aprender en inglés. Les contamos que este programa nos queda pendiente grabarlo en chino.
4: No, hacerlo en chino.
1: Este programa va a quedar grabado en las páginas www.programarec.com.ar, en Facebook Programa Rec y en Instagram @programa.rec, y ahí vamos a incluir un audio donde ustedes cuentan la receta de la pizza en inglés. Así que quienes quieran en unos días van a poder ir a buscar la receta que Aymarat la contó impecable recién en español, pero la tenemos en inglés sí, también. ¿Nos quedó algo para contar en este bloque? Hablamos de literatura, Liliana Bodoc, de comidas, recetas.
0: ¿De los esquimales?
1: ¿Dónde viven los esquimales? ¿More?
0: En un iglú.
1: ¿Cómo se llama la casa de ellos?
0: Se llama iglú, porque está hecho de hielo.
1: Claro, ¿eso lo aprendieron leyendo a Liliana Bodoc?
0: Sí,
7: la receta de huevo revuelto.
1: Bien. ¿Cómo?
7: La receta de huevo revuelto.
1: ¿Y tenés receta de huevos revueltos también, Jen?
7: Sí, tengo.
1: ¿Qué hago si quiero cocinar huevos revueltos? ¿Qué necesito?
7: Rompe cuatro huevos, la yema.
2: Hola.
7: Queso, leche. Después lo. Se va a quedar como. Lo revuelve todo. Y. Después lo mete a la sartén. Que se cocine en la parte de abajo. Lo da vuelta y listo. Huevo revuelto para listo para comer.
1: ¡Excelente!
7: ¡Hombre!
1: Servicio impecable para este horario, el que trajo quinto grado. Vino la Benjamín Zorrilla hoy a la radio AFM Riachuelo. Llegaron un montón de mensajes, no llegamos con tiempo a leerlos a todos, pero hay muchas familias y muchos docentes del otro lado. Hacemos un resumen de saludos rápido, si tienen, para enviar.
0: Sí.
1: Vamos, ese es el momento.
10: Saludo a mi familia y señor Dayana.
11: A mi familia, a mi perro y a la señora Day.
12: A mi mamá, a mi papá y a la señora Day.
5: A mi familia y a la señora Gisela, a la señora Jessie y a la señora Ale y a la señora Dayana.
13: A mi mamá que está trabajando en 11 ahorita. Y va a venir a la noche y a la señora Day de mano un saludo igual.
1: ¿Alguno más nos queda? Vamos cerrando. Sí.
7: ¿Qué son?
1: Te escuchamos.
7: A mi papá, digo, a la señora Day, a todos mis compañeros y a mi abuela.
1: ¿Y los últimos de More?
8: A mi familia, a Sheila, a mi gato y a Noob.
1: Bien, muy bien. Entonces con esto vamos finalizando el programa del día de hoy. ¿Nos quedó uno? ¿Un saludo ahí, Odette?
13: Un saludo para Rocío y a la Mili.
1: Bien, gracias a la Benjamín Zorrilla que hoy vino del barrio de Flores. Estuvo quinto grado B, gracias a FM Riachuelo. Y somos parte del equipo de Red Escuela y Comunicación. Y nos volvemos a encontrar en el próximo programa con más Escuela Pública.

0: sacamos lecciones de que la resistencia cultural es muy importante, que es muy importante la resistencia que se hace en medios pacíficos, porque termina siendo más fuerte que la violencia. 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

0: todas, esto es Paseos Imaginarios, mi nombre es Adrián Dick Preston, pipa los que me tienen simpatía, y los que no también. Bueno, hoy vamos a compartir el programa acá en el estudio con Juana Dromen y su La Nieta de Trotsky, novela biograficción. Que me lo pasó Viviana Rosenbitt y también Juana. Y acá con Mariel el Pardo, con su felpudo, agradezco como siempre a Ediciones Diotima. Bueno, antes que me olvide, me han llamado, yo les cuento, hace años de que estoy acá, y se ha armado una pequeña asociación ilícita, casi entre el anarquismo y algo más, que me reflota las cosas que me he olvidado. Y el jueves pasado, de que estuve solo, porque una vez al mes agarro diarios, noticias, pongo música, y me olvidé de la muerte de Don Freud. Casi nada. Hijo de psiquiatra de la primer camada del año 45, mi padre José Guillermo Dosmandic, de la camada y de Pichón, Nobel, Fontana, Abadi, padre, etc. Bueno, salvado esa interrupción, pido y disculpas, y también del asesinato de José Ignacio Rucci. La Argentina tuvo, desde tiempo inmemorial, mucha violencia. Y ese crimen ocasionó y nos trajo como consecuencia la terrible Triple A. Y de la Triple A hay 600, pero voy a nombrar uno que mi padre, siendo médico y forense, le hizo la autopsia a Ricieri Frondizi, que era comunista, tipo gran lector, y venía a mi casa mucho con su mujer, y fue esa vez que mi padre, yo estaba en el secundario, él era ya médico forense y psiquiatra, y me dice: negro, venime a buscar, vamos caminando. Y lo fui a buscar del cuerpo médico y forense, ahí a la vuelta del Palacio de Justicia. Después no sé si me voy a animar a hablar de la justicia. Bueno, muy conmovido, y bueno, y caminamos, cada uno con su pipa, yo ya había comenzado a fumar pipa, y me comentó lo del asesinato brutal de Ricieri Frondizi, que estaba con otra y persona más. O sea que, bueno, salvando las distancias, pido y disculpas, pero es una digresión autobiográfica. Bienvenida, Juana. Ya Mariel ya es habitué. ¿Y te acordás que antes, y se usaba el término, sobre todo en los bares, vas a pedir siempre lo mismo? Bueno, ya Mariel es habitué. Bueno, Juana, te cuento, yo, acá Mariel lo sabe, leo los libros tres veces, y voy a dividir en dos partes. Una cosa, el personaje Trotsky, que de todos los personajes, para mí tiene un halo no tan nefasto como fue el comunismo, sino justamente su viaje a México y su vinculación con los surrealistas. Justamente se están cumpliendo ayer 60 años de la muerte de André Breton, ese maravilloso, el del manifiesto surrealista, Artaud y demás muchachos, Jacques Prévert y todo. Y bueno, y con Trotsky, antes de leer y tu libro, siempre me pareció que tenía ese halo, no sé, y romántico, de ese personaje expulsado de tantas divisiones, no sé si ya van con la sexta internacional o la séptima, desconozco, pero yo hasta la quinta la viví. Bueno, y también, y por otro lado, mucho desamparo. O sea, en tu novela hay, mezclando todo, es como, aparte, me parece que hay lecturas, tanto con lo de Mariel ya en el anterior libro y ahora, y también es muy visual. El lector es cómplice de todo tu trayecto, de tu padre, del abandono y de tu madre por situaciones diversas. Y la pregunta, siempre hago la misma, soy monotemático en estos años, ¿cómo se construyó la nieta de Trotsky?
1: Muy buena pregunta. De Gracias. Todas maneras, tu presentación me evita a mí por ahí hablarle también mi historia, porque todo lo que nombraste hasta hoy, mirando para atrás, más o menos las hemos pasado todos, y mucho más mi padre, obvio. Pero bueno, yo creo que vos hiciste el inicio diciendo Juana Drueben. Entonces me parece muy importante poder aclarar para el lector, para los que me conocen, que el hecho de que sea Jean Molinier es el final de la escritura del libro. Ajá. Porque esta novela, digamos, que son muchas novelitas adentro, narrativas, ¿no?, que empiezan con Raymond Molinier, la política, Margarita la nena abandonada, la nieta de la famosa nieta, en fin, hay un montón, hasta el 60 hay toda una historia. En el 60 termina la novela. En esa historia política, digamos, no te la voy a sintetizar porque es la historia política real de mi padre, que nació en el 4, militó, se llamaba Molinier, esperó a Trotsky en el exilio, ¿no?, en Turquía, en Pipinco, lo acompañó hasta el 40, y está en esa parte toda la historia de mi papá.
0: Claro, yo no sabía lo del exilio a Turquía de Trotsky en tu libro.
1: En el 29, claro, con el nombre de León Trotsky, que era el carcelero que lo ayudó a escaparse de la cárcel de Siberia.
0: Claro.
1: Con ese nombre se exilió y pasó a ser León Trotsky. No, León Bronstein, Davidovich Bronstein, ¿no?, que está en la página.
0: Sí, sí.
1: Creo 63, está en el currículum de él. Bueno, es decir, yo no me quiero meter en esa parte porque es una parte muy intensa de mi papá políticamente con León. Ajá. Muy intensa, porque mi papá se quedó desde el 29 hasta el 40 con su hermano Henry y un grupo que era su primer mujer, después su segunda mujer. La primera se llamaba Jean-Marie Molinier, la segunda se llamaba Vera Lanis de Frank. Bueno, esa historia es para una relación nuestra con un historiador también, ¿entendés?
0: Claro.
1: Es muy difícil que yo te pueda sintetizar ese movimiento. Entonces la novela es Molinier, la niña, la autora, la coautora, las voces. Porque yo de pronto, te diría que en el 92 estuve cuidando a mi papá en la Argentina. Mi papá ingresó a la Argentina con otro nombre.
0: Ajá.
1: Con un nombre de exilado, perseguido en Europa. En el 40 se separa de Trotsky y hace un recorrido y en Bélgica, consigue cambiar su apellido por otro para venir a la Argentina. Entonces sería Juana Drueben, León Lamberto Drueben. Y yo me constituí con Juana Drueben de Manet, que es el apellido de mi mamá. Esa es mi identidad. Bueno, soy psicóloga, estuve casada, tengo 3 hijos, he hecho mi profesión como psicóloga. Antes de ser psicóloga, es decir, hay 2 mojones importantes en mi vida. La pérdida de mi mamá, mis 15 años, donde yo escribo por qué me llamo la nieta de Trotsky, y después, bueno, la historia que uno va construyendo con sus vidas amorosas, y el proceso, obviamente, porque mi padre ha sido una persona que políticamente ha trabajado mucho en Argentina, muy conocido, empezó con Palabra Obrera y terminó con el ERP, o sea, tiene una vida política. Nunca participó del final del ERP porque la Cuarta Internacional no estaba de acuerdo. Pero en 1989, la caída de Berlín fue en 1989.
0: Sí.
1: Bueno, en 1989, Alain Cribin, que era el partido al cual pertenecía mi papá, que era una figura importante, lo bancaban porque mi papá ya estaba viviendo en Francia. Y entonces me llamaron para que yo lo cuide. Y lo mantuvieron hasta el 92 más o menos. Y en el 92 lo despido a mi papá, que fue una despedida muy especial. Merecería también un pedazo más, qué sé yo. Este libro es eso, ¿viste? Es experiencia, anécdotas, voces, identidades falsas, verdaderas, clandestinidad, en fin, es todo el libro. Y me dejó una valija, que es la misma que trajo cuando vino.
0: Wow.
1: Y bueno, yo la dejé, la valija, no. Nunca pensé que un día la iba a abrir.
0: Ajá.
1: Y el día que la abrí me encontré con todo, cartas, documentos, escritos de León Trotsky, entonces me dediqué a hacer una investigación que me llevó mucho tiempo, y en esa investigación se me fue construyendo la nieta de Trotsky. ¿Por qué? Porque siempre fui, digamos, nunca supe tanto quién era Molinieque, quién era Drueven, era chica yo.
0: Claro.
1: Pero cuando mi madre nos abandona, mi madre tuvo una seguidilla de hijos desde que llegó al país hasta que se fue, fuimos tres hermanos y uno falleció. O sea que estaba permanentemente en embarazo y en maternidad, pero nos abandonó. Digo, nos abandonó porque nunca hubo demasiada explicación por qué nos abandonó. Entonces, mi papá, cuando vino a la Argentina, también logró que venga su segunda mujer a la Argentina, segunda mujer allá en Europa, que se llamaba Vera Lanis, que tenía con ella un hijo. Ajá. Entonces, así como vino mi mamá, vino también ella a la Argentina, y vivíamos a 7-8 cuadras. Yo creo que mi papá era más inocente y conservador de lo que él creía que era. Nunca tuvo nada con esta mujer, siempre fue su compañera política. Toda la vida fue su compañera política.
0: Su camarada.
1: Su camarada, su compañera. Primero fue su mujer, pero después pasó a otra organización política y clandestina. Bueno, ella nos albergó a todos nosotros, a los cuatro. Pero esa casa no era nada que ver con mi casa, con mi mamá y mis hermanitos.
0: Ajá.
1: Nada, éramos mis hermanitos y esa familia a la cual nosotros nos adherimos.
0: Uh-huh.
1: Bueno, y a partir de ahí, ¿qué te puedo decir? Mirá, todos los días se hablaba de Trotsky en la mesa, todos los días se hablaba de las experiencias en Pribirinco, todos los días se hablaba de Jean, de Sina, de Eva, en fin, la vida era ahí, era Europa. La Primera Guerra, la Segunda Guerra, Trotsky, las aventuras, yo viví esa narrativa infantil.
0: Entre las cosas de tu libro, me sorprendió, yo hice flechas en otro y papel, cuadro y sinóptico, la cantidad sobre todo, más mujeres de que hombres aparecen en la nieta de Trotsky.
1: Ajá.
0: O sea,
1: claro.
0: Hay un árbol genealógico ahí que se va comuniendo piezas, ¿no? Un rompecabezas.
1: Bueno, eso es lo que Ovejero y Herún, que son los escritores españoles, tomaron en la investigación de mi libro.
0: Ajá.
1: Y son las mujeres que ellos se dedican a trabajar en el libro de ellos.
0: Ajá.
1: Interesante.
0: Mira vos.
1: Muy interesante, porque sí, tenés razón en eso. Pero bueno, fue como parte de la historia. Ahora, en esos mojones, que yo lo llamo mojones, traslado a la casa de Tatá y a mis 15 años, mi vida narrativa en la mesa era, el viejo era León Trotsky, la vieja era Natalia, la mujer de él, si Eva era el hijo, Sina era la hija, y toda la vida, de todos los días, en Piprinco, en el mar, pescando, hablando, comiendo, le traducía todo a Trotsky, porque Tata sabía alemán, ruso y francés. Entonces era la secretaria perfecta. Todas las mujeres de mi padre tuvieron muchísima actividad en la vida de él.
0: ¿Cómo habrá sobrevivido, cómo habrá estado en México Trotsky? Había una traductora, había un traductor, porque Frida Kahlo y Rivera a lo mejor sabían ruso. Bretón.
1: Sí, había una francés. Secretaria que habían conseguido del grupo comunista internacionalista trotskista, sí, claro. Ajá. Ahora, de toda esa manera, toda esa historia. Ahora, te quiero explicar por qué es la nieta de Trotsky.
0: Sí.
1: En un segundo, porque si no, a los 15 años, porque imagínate que hasta los 15 años pasaron también muchas cosas, o sea, mi primer mojón, apropiación de la familia de Manet Drueben. Segundo mojón, a los 15 años, mi padre nos reúne en una casa que por primera vez vivíamos todos juntos, que tenía que decirnos algo muy importante. Entonces yo le había pedido conocer a mi mamá. A los 15 años dije, mejor regalo de cumpleaños.
0: Y un detalle, algo
1: y después
0: frugal.
1: Nos dijo que en la novela familiar había leído a Freud y que Freud decía que había que hablar de la novela familiar. Entonces él nos contó toda la historia. ¿Por qué no éramos ya Molinier? ¿Por qué ya quiénes éramos? ¿Cómo era la historia? ¿Por qué no éramos ni la nieta, ni el nieto de Trotsky, ni los tíos, ni los sobrinos? No éramos nada, ¿no? Es que él había cortado con su familia de origen, los Molinier, que mi mamá fue desheredada. Y yo le pregunté, y mamá me buscó y me dijo, mira, ya tengo tu pasaje para ir a Brasil a verla. Y yo dije, pero ¿cómo puede ser que sepa todo y yo no sepa nada? Y ahí fue cuando me recordé por qué yo era la nieta de Trotsky. Entonces, cuando yo tenía 5, 6, 7, 8, 9, no se hablaba de otra cosa. El viejo va a venir. Y mi papá hizo una dramatización, que yo no sabía porque era chica, de todos los personajes que habían vivido en Pripinco, en Turquía. Y entonces vino León, vino Natalia, vino Sieva, vino Sina. Y yo era chica. Es decir, para mí esa era mi familia. Y ahí sentí que ese viejo, yo era la nieta. Entonces, esa confusión es la que blanqueó a mis 15 años la historia. Y dije, bueno, pero yo tengo que poner esto en el libro, porque es fundamental, es lo que me dio el nombre de la nieta.
0: Claro.
1: Y después cerré con Molinier el libro, cuando me di cuenta, hay tantos secretos, voces, nombres, apellidos de otro, cambios, que el único realmente de ascendencia real y descendencia real son gente que yo no conozco, pero que siguen siendo Molinier. Entonces dije, bueno, qué mejor. Jean era la mujer de mi papá. Molinier es mi historia real de sanguínea genealógica, pongo Jean Molinier.
0: Está perfecto.
1: No sé, digamos, si te cierra semejante libro, ¿no es cierto?
0: Sí.
1: Y ese es el primer libro de mi papá, el de 50 años con Trotsky, que son las primeras 100 páginas del libro.
0: Wow.
1: Es el único que me quedó.
0: Wow, qué interesante. Aclaro a los y a las oyentes, después hablamos de la película, ahora nos vamos con el felpudo, con Mariel. Y contame esto, porque fuera de cámara, como se dice vulgarmente, fuera de micrófono, esto es una reedición.
2: Sí.
0: Contá.
2: El Felpudo fue un libro que ganó el concurso nacional Adolfo Bioy Casares en el 2011.
0: Uh-huh.
2: Tuvo una muy linda edición en ese momento, con presentaciones en la Feria del Libro, y ahora con la editorial, con Diotima, estuvimos charlando después de la publicación de mi novela, de Un sol que me disuelva, si hacer otra edición, qué cosas hacer, y la verdad que es un gusto que yo me quiero dar, de volver a reeditarlo, porque a veces los libros pasan así, ¿no? Con el premio pasa que, bueno, la distribución después termina y uno a veces lo encuentra en una librería y a veces ya no. Entonces tenía muchas ganas de que quedara ese testimonio de mi primer como aproximación a decir, bueno, tengo un libro publicado, hay alguien que por lo menos un jurado me leyó y me eligió, y con un jurado de lujo que tuvo ese premio, que son Leopoldo Brizuela, Félix Brusone y Marcela Solá, que me dieron a mí esa idea de decir, bueno, se puede hacer, por lo menos un jurado me leyó y me eligió, y con un jurado de lujo que tuvo ese premio, que son Leopoldo Brizuela, Félix Brusone y Marcela Solá, que

0: prima Lucy, cena con las chicas, gente que sale poco, la gimnasia de la felicidad, el felpudo y insomnio. Y hay un epígrafe, no casualmente, de Silvina Ocampo.
1: Sí, sí. Bueno, yo soy muy lectora, me gustan muchos escritores y me gusta mucho Silvina Ocampo. Y elegí un poco ese epígrafe como en toda su obra que me gusta, pero tiene esa cuestión que ella maneja también, que es esa cuestión cotidiana de la maldad, de los rencores, de las cuestiones inclusive
0: ironía,
1: mágicas, de ironía, y en ese caso, claro, y en ese caso hay un símbolo de la avispa que clava su aguja, su aguijón, digamos. Y entonces, bueno, me gustó, me pareció que queda muy bien con el tono de los cuentos.
0: Vos sabés que leyendo tu libro y varias veces los cuentos, vos, y disculpá el término, saltás o salpicás diferentes temas simultáneamente en algo de que sale redondo, sos sí. Escritora, o sea que bueno, ¿cómo se provoca desde sí. un neófito ese saltar o vincular y paradójicamente en un cuento relativamente
1: sí.
0: breve?
1: Yo tengo una mente un poco digresiva también, ¿no? O sea que ese salto es la forma de que
0: bienvenida
1: una cosa vaya
0: al
1: revés.
0: Bienvenida al club.
1: Digamos que
0: welcome. Tiene por fin. Aleluya.
1: Sí, así somos este grupo. En realidad a mí me gusta mucho escribir sobre personajes, ¿no? Involucrados en una trama, pero sí marcar, sin revelar, bueno, este personaje era así, asá, pensaba así, asá, sino con acciones, cómo es ese personaje. Entonces, también hay mucho, en Dominga, por ejemplo, hay personajes muy reconocibles de lo que era antes el barrio, la costurera, el muchacho gay con aspiraciones que bueno, no podía decirlo demasiado,
0: claro,
1: las diferencias sociales, ¿no?
0: Debajo del felpudo estaba
1: el el felpudo, entonces tiene todas esas cosas y todas esas cuestiones que me lo han dicho muchos con el libro, también como ciertas cuestiones que ocurren en la infancia o ciertas imágenes o ciertos recuerdos que quedan, que a veces no se procesan tan bien, que a veces abrigan rencores que uno no imagina cuando van a manifestarse, pero bueno, es un recurso, pero yo creo que hay una cosa así, ¿no? Que de esas cuestiones en la infancia que a veces marcan y marcan una vida y un cierto pensamiento, y después, bueno, cuando surge la oportunidad, uno, bueno, ocurren a veces pequeñas venganzas o formas de en las que uno cree que se venga, pero es así una cosa marcada porque hay cosas que no se pueden superar, ¿no? Cuando
0: y
1: uno
0: qué
1: es chico.
0: Cosa de que el vengado o la vengada nunca se va a enterar de que está,
1: porque es la percepción de la mirada, ¿no? Nosotros siempre a veces de chicos admiramos a alguien y esa persona ni se dio cuenta que en algún momento nos marcó de alguna manera, y bueno, pasa mucho y pasa también porque en los chicos hay mucho ese mundo de, ¿no? De a mí me gusta mucho eso de mirar y ser mirado, de la cuestión con los demás, de la popularidad o no tanto, ¿no? Eso siempre existió y es muy marcador en la infancia y la juventud.
0: ¿Vos sabés de qué he notado en estos años de que hago radio y que tengo el placer de leer de todo? Que la infancia se recupera en la escritura después de 30 o de 40 años por un hecho fortuito, una anécdota, una película. Una vez alguien me comentó hace muchos años que le surgió un cuento por haber visto un aviso publicitario.
1: Claro.
0: Que lo habían cambiado de que él tomaba o consumía ese tomate que ahora cambió el packaging.
1: Sí, los disparadores son esos, así siempre. Hay una escritora

0: Una poeta que ganó el Nobel, Louise Gluck, que decía que hay, es una frase que se repitió mucho también, pero que la mirada verdadera y es la primera, que es la de la infancia. Después vamos modificando un poco todo, pero esa, yo no sé si es la primera, porque todos cambiamos mucho y no están así con todos, pero sí hay una marca muy importante en esa primera aproximación al mundo que tenemos. Nosotros conocemos el mundo con esa primera mirada infantil.
1: Claro. Y los recuerdos
2: son eso, ¿no?
0: Exacto.
2: Los recuerdos son eso. Sí, lo que aparecen, los disparadores,
1: claro,
2: son de la memoria que va avanzando.
1: Y comencé por tu felpudo, cosa que y desde hace días de que pudimos combinar y con ustedes dos, hace muchos años me preocupé de revisar y de visitar gente, amigos o conocidos, amigos son, tengo pocos, conocidos algunos, y miraba los felpudos. Cuando leí tu felpudo, muchas veces, sin saber que iba a leer esto, yo le pregunté, ¿hace cuánto de que tenés el felpudo? No sé, negro. 10 años, 8 años de... Y deberías cambiarlo, macho, no sale mucho.
0: Claro.
1: O sea...
0: Sí.
1: O sea...
0: Sí, es un elemento que... Es
1: claro, sí, que queda, y cuando uno se muda, sí, se lo lleva.
0: Claro.
1: En vez de tirarlo, de donarlo.
0: Claro.
1: Hacer
0: claro.
1: Una obra de bien.
0: Sí, el tema del apoyo, ¿no? Porque es claro. Una cosa que uno no ve tanto, sino claro. Que... se apoya
2: y lo
0: ve a lo mejor de lejos y lo que hay debajo, entonces hay una cosa también en conservarlo o incluso cambiarlo, ¿no? Porque en este cuento hay un poco de eso, de la cuestión de cómo cambia, cómo se producen los cambios a partir de también, al final, un cambio del felpudo también diferente, ¿no?
1: Y esto me trae cómo es lo y la memoria, y por suerte en mi adolescencia he dejado algunas cartas a niñas debajo del felpudo,
0: claro.
1: Y después de los años de reencontrarme quizás con el hermano, con la hermana, le llegó la carta. ¿Qué carta, negro? Yo se la dejé, antes se podía entrar, no estaba ni el Mossad, ni la KGB, ni la CIA en los departamentos. Uno entraba al departamento, saludaba al portero y yo iba y dejaba la cartita en el felpudo. O sea que bueno, y me acordaba de mi felpudo, ¿no? Y que tiene, vos sabés de qué has logrado, otra cuestión y personal, de corporizar el felpudo. No es un felpudo, es un señor felpudo. O sea, me pareció, ¿no?, la transmisión de un lector a tu cuento.
0: Sí, es un poco lo que uno busca, es eso. A alguno le parecerá, otro no, pero uno busca a través de eso, de esas imágenes. Nosotros cuando leemos un buen escritor, está contando algo simple que vemos todos los días, pero a través de esas palabras, de esos elementos, de esos símbolos, bueno, logramos ver lo que está pasando o sentir lo que está sintiendo. Y bueno, me alegro que haya sido así con este felpudo.
1: Y leo algo. Leonel Gómez tenía 13 años. La costumbre de viajar colgado en el tren no lo había inmunizado de caerse un día y ser arrollado. Ingresó en estado gravísimo, pero con la misma naturalidad con que cada mañana su cuerpo espigado flameaba desde el tren. Se acostaba en el techo o se enganchaban los hierros de abajo de la carrocería. Razonaba con la lógica de los dibujos animados. Si alguien se incendiaba, quedaba un tiempo con el cabello rizado. Este no es mi caso, aclaro por las dudas. Y la que queda caminando con forma de plato y con las piernas que brotaban de golpe, propulsadas desde abajo.
0: Sí.
1: Toda una acción
0: Claro, y dibujos animados infantiles, claro, con este chico que, bueno, había tenido un accidente. En ese momento es como que ahora, bueno, un poco se naturaliza de cómo se viaja y a lo mejor hay más controles, pero esas cuestiones de viajar en el tren colgado, que pasan tantos accidentes, bueno, era un caso que había ahí, y en un chico, y cómo podía pensar en un chico en esas cosas de los dibujos animados, que claro, justamente quedan aplastados y quedan planitos y que después les brotan las piernas y todo eso, que es un poco también la infancia de lo que uno se nutre en ese momento. Ese chico veía esos dibujitos que en ese momento eran siempre los mismos, ¿no? Hace unos años eran, ahora hay más variedad, pero durante muchos años se vieron siempre los mismos dibujitos en la televisión, claro, y varias generaciones vieron el mismo.
1: Exactamente.
0: Ahora cambian más, pero en ese momento no, veíamos las mismas generaciones con 10, 20 años de diferencia, vimos los mismos dibujos.
1: Y me quedo en Insomnio, que hay surge como en la visión en hospitales, sí, hay sangre, hay heridas, hay todo una atmósfera.
0: Sí, Insomnio es un cuento, claro, es un cuento de una persona que empieza a tener sus problemas de despersonalización o mentales a través de cosas que viven en un hospital, que son lugares bastante literarios también y bastante como de literatura oscura, y a partir de todas esas cosas que él va viviendo es la composición que hace sobre lo que está sucediendo, que hay cuestiones que pueden parecer sobrenaturales también. Es así, deja como la idea de bueno, de lo que vive una persona a través del insomnio, que es una cuestión que cambia mucho la forma de pensar o la forma de sentir o la idea que tenemos de las cosas cuando no dormimos.
1: Claro. De paso, yo cuando comencé en la radio hace 25 años tenía un bloque que era Noticias Parroquiales. 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Saliendo del insomnio, nos vamos con... acá con la nieta, y había demarcado la Revolución Española en el periódico La Commune.
2: De Trotsky.
1: Exacto. Esta recopilación de datos y de figuras y de diarios, ¿cuánto tiempo te llevó? Porque no te pregunté, sí, y discúlpame, ¿cuánto te llevó a ser la nieta de Trotsky?
2: Bueno, me llevó una larga investigación, porque todos los datos que están ahí son todo lo que yo encontré en la valija.
1: Ah, esto, acá
2: está. Esa valija en el 2015 que abrí, y bueno, descubrí todo. Descubrí las cartas de León a mi papá, de mi papá a León, del discurso de Maitán en Perlachés cuando lo enterraron, de todos los líos internos en la interna del trotskismo, el diario La Commune, el diario de la lucha interna, en fin, encontré mucho material, mucho. Me llevó del 2012 hasta el 2023. Que publique el libro.
1: Es como el aviso ese del cigarrillo, ha recorrido un largo camino, muchacha, ¿no?
2: Sí, bueno, ese camino que recorrí le sirvió a lo que después fue otra investigación, pero se transformó en una novela literaria famosa, en la mía, que es una autobiografía-ficción, que se transformó en una novela histórica, con una diferencia de muchos años. Digamos, pero el trabajo mío fue un trabajo de investigación. Empezó ahí, porque yo abría una cosa y era una carta de Trotsky, escrita por Trotsky. Había otra cosa y eran las peleas internas entre el grupo surrealista francés y mi papá, que era un personaje muy particular también, porque no encajaba en lo que es un modelo militante clásico. Era un tipo de acción. pero no de una acción, digamos, terrorista para nada, de acción de resolver rápido problemas. Pensaba que Trotsky, hasta el 40, que mi papá lo despidió, lo sostuvo con mi hermano en todo, para que no lo, la KGB no lo mataran, para controlar los espías, para conseguirle secretarias, para todo. Es decir, mi padre fue el, un sostén muy importante de mi papá con su hermano, y las mujeres de mi papá también. Es decir, ahora vos me dijiste algo y yo digo, sí, tenés razón, hay muchas mujeres en mi libro, pero son las que mi papá buscaba y conseguía para seguir educándome. O sea que él también tenía una preocupación por mí como niña, ¿no? Es decir, una maestra particular, un colegio de monjas, otra persona, otra mujer, hasta, bueno, qué sé yo, ya en la adolescencia la cosa va cambiando. Pero todo es material de investigación el mío.
1: Y no casualmente, siempre mujeres, y no deben haber sido ni feas, ni con ningún problema de motricidad, ni con ninguna disminución.
2: Ni con insomnio tampoco.
1: Ojo, ojo, que hay insomnios creativos.
2: Por supuesto.
1: Y esto es tan vasto porque lo citás a Camus, a Malraux, a María Callas, a Gala, la mujer de Paul Éluard, que después creo que se la afanó Dalí.
2: Sí.
1: Nunca sé bien. Los dalianos dijeron de que ella dice fue, y, lo, y los prevertianos dicen de que se la afanó.
2: Bueno, una de las cosas interesantes en tema de autora y coautora es que muchas experiencias reales yo las fui, digamos, monologando con autores. Entonces de pronto ahí está una parte que es una gran despedida de mi padre, que mi padre ya había muerto, y que bueno, está relacionada con la película Caos. Mm. Es decir, yo de pronto en las experiencias reales traigo a Brecht, traigo muchos autores de la época, muchos autores. Y en la época de la infancia a mí me torturaban con la literatura rusa. Es decir, la literatura ha sido algo que yo he tenido desde la infancia. Yo tuve que leer La madre de Gorky a los 12 años y yo decía, ¿qué tortura japonesa? ¿Qué está haciendo mi papá conmigo? Era como que te diría que esos años han sido un embrollo.
1: Claro.
2: Amoroso, doloroso. Pensá que cuando emigran en el 40, acababa de morir Trotsky.
1: Claro.
2: Asesinado.
1: Exacto.
2: De una manera terrible. Cosa
1: el
2: que
1: famoso
2: ya...
1: martillo.
2: Claro, que mi papá dijo, yo termino con él en Noruega, no quiero verlo morir. Mi papá se separó de Trotsky ahí.
1: Ajá.
2: Podía haber ido a México, ¿por qué no?
1: Uh-huh.
2: No, no quiso saber nada. Él sabía que era candidato al asesinato. Entonces, ¿qué había en mi mesa diaria? La muerte de Trotsky, el duelo, la migración. 5 idiomas para leerlo. Es decir, en fin, Juana Drebbe es esa historia.
1: Ha sido un poco inquieta. Y en la página 311, estas casualidades no existe. Mi amiga Goya, ella estudiaba pintura con Carlos Alonso. Me invitó a vivir en su casa, en La Croce, Las Brujas. Me encontré con integrantes del Ditela, Machó, Noé, Deira, de la Vega y seguí. Marta Pelufo, Julio Ginás, Victorio Minardi,
2: sí.
1: Carlos Cutaya, cantaban Nacha Guevara, canciones de Boris Vian y Yor Brasén. Vos sabés de que Oscar Mazota, yo fui el socio más joven del Ditela a los 11 años.
2: Mirá vos.
1: Mis viejos me firmaron la autorización. Fue una cosa impresionante. Quiero, porque seguí los cursos con Romero Bres, sí, sobre claro, arte.
2: Sobre arte, claro.
1: Exacto, la música electrónica nació un poco ahí.
2: Con ¿cómo se llamaba el especialista ahí?
1: Villanueva, no.
2: No, Villanueva no, porque es de teatro. El más importante que tuvo el Centro Experimental de Litela en música. Kreutzfeld, ¿no? Kreutzfeld.
1: Puede ser.
2: Sí, yo no me acuerdo.
1: Puede ser. Bueno, hablando y de Mazzotta, no sé si en el 68, 69, Mazzotta organiza la primer concurso mundial de historieta.
2: Sí, sí,
1: y
2: claro.
1: Aparecieron todas,
2: sí, fue bárbaro,
1: Batman,
2: sí,
1: Superman, sí, el Hombre Araña, y Superman.
2: Me acuerdo. Yo estuve hasta el 70 ahí cuando cerraron el Litela con la obra de Plate que se llamaba El Baño.
1: Claro, El, ¿no?, Baño.
2: El Baño.
1: Y a mí me tiraron en cana a los 12 años en la Menezunda de
2: Marta.
1: De Marta. Era un viernes, le digo a mi viejo, me voy al Litela, bueno, nos detienen, nos mandan a la primera y lo llamo a mi viejo. Digo, hola papá, negro, ¿dónde estás? Estoy en la primera, pero vos me dijiste que ibas al Litela, sí, pero entró la cana y estoy en la primera. Bueno, entonces mi viejo, pobre, José Guillermo, te quiero mucho y te respeté mucho, va con el portafolio de primeros auxilios y se le pasó algo. No, estaba en el Litela, vino el camión celular de culata, todos adentro, claro, claro. Y había gente mayor y bueno, sí, el Litela fue fabuloso.
2: Fue una época muy importante, sí. Yo ahí conocí a Nacha, a Marta Minujín, a Marilu Marini, a Joy, a Fiorentino, que era una dibujante, vestuarista extraordinaria.
1: Y en la década del 60 el jazz agoniza, crece la TV, florecieron hippies, rocancoleros, guerrillas, traidores, Vietnam, Suez. Todo pasa.
2: Menos el amor.
1: Menos el amor. Por supuesto.
2: Sí, claro. Sí, esa es una. Eso empezó en el Litela, ese poeta, escritor, que murió hace 5 años en España,
1: ajá,
2: que era un tipo médico que estuvo en el Litela y también se fue del país,
1: ajá,
2: como todos. Porque cada vez que la cana iba, nos íbamos todos al moderno.
1: Claro, claro, todos nos íbamos al moderno, exacto. Y después había otro de que todavía está en Esmeralda y Paraguay, que ahí lo vi a Borges varias veces.
2: Claro.
1: Era el moderno de que quedaba a la vuelta del Litela y este otro me... Saint James se llama.
2: Claro. Hay un dato que es importante para mí, por lo menos, que en el... Sí, hasta el 72, yo también formé parte, después del Litela, o durante el Litela, de un movimiento de cine independiente, underground.
1: Uh-huh.
2: Se llamaba el Grupo de los Cinco.
1: Uh-huh.
2: Y bueno... Como la película que yo hice fue secuestrada,
1: ajá,
2: y uno de los personajes importantes fue desaparecida, yo ahí decidí cambiar de profesión. Porque yo venía en el teatro, en el cine, venía creciendo, digamos, porque esa era la edad que tenía.
1: Inquieta.
2: Y ahí decidí cambiar de profesión, ahí decidí estudiar psicología. O sea que del 76 al 79... Cambié de orientación en la vida, de experiencia de vida.
1: Uh-huh.
2: Eso es importante porque, bueno, porque fue otro hito de modificación de mi grupo familiar. Decidí cuidar mi grupo familiar y no dedicarme a nada raro como venía la mano que venía.
1: Sí.
2: Y ahí cambié, bueno, me hice psicóloga.
1: Bien.
2: Y trabajé mucho, tengo libros y textos escritos desde ahí porque me dediqué a la familia en términos de lo fraterno.
1: Ajá. Casi nada.
2: Casi nada.
1: Casi nada, un tema.
2: Sigue.
1: Y aparece la gran Tita Merello, la gran Tita de se dice de mí, aparte aventurero, camaleónico, fogonero, polifacético, militante.
2: Sí.
1: escandalosamente circense, lacónico, abandonador, exigente, fraccionador,
2: ¿sabes qué es
1: versátil?
2: Eso. ¿Sabes qué es eso?
1: No, señora, señor. Está acá para...
2: No, no, eso, viste que no se repite ninguna.
1: No, ninguna.
2: Bueno, cada investigación que hice, cada diálogo con todos, les preguntaba cómo era mi papá. Y son todas atribuciones de mi papá. Es impresionante.
1: Wow, este era tu viejo. Houston. Qué bárbaro. No, no. Aparte, varios en uno, porque entre circense y lacónico, o sos circense o sos lacónico. Habrá sido un poco.
2: De todo.
1: De todo. Con una energía vital, versátil para los inventos y la solución a situaciones ásperas, problemáticas, difíciles.
2: Esa era una característica.
1: Persecutorias, imponderable.
2: Sí, sí.
1: Te hago una pregunta. La psicología como carrera, ¿te sirvió para redondear todo esto?
2: ¿Vos te
1: habrás... sin la psicología lo hubieras hecho igual?
2: Mira, vos sabés que es una mezcla.
1: Ajá.
2: No estuvo la psicología en el libro para mí.
1: Ajá.
2: Estuvo mi experiencia de vida.
1: Claro, lo entonces, fraterno.
2: Todo, la experiencia,
1: mi
2: hija.
1: Papá, mamá, la militancia.
2: Viste que no tengo ni una sola definición psicológica en el libro.
1: No.
2: Es decir, está despejado de lo psicopatológico, si vos querés llamarlo. Es la experiencia de mi vida. Mi vida, si hay algo de lo psicológico, está, obvio. Pero no fue nunca mi respaldo, para nada.
1: Bien.
2: No, para nada. Estaba en mí, si tú tenías que definir alguna situación. Pero está más desde lo emocional, desde la experiencia de vida, de la asociación de anécdotas, de autores, en fin. Todo eso me constituye, soy psicóloga, también me constituye.
1: Claro, claro. La nieta de Trotsky nunca pudo haber sido escrito por una ama de casa con cuatro hijos y tener un marido empleado público.
2: No, mi mamá se fue por eso.
1: Bueno.
2: Digamos, para no hablar de eso.
1: Tenemos a una invitada como a West Star, mientras estamos dialogando, se están viendo los cuadros de Lisa Chupik, una serie de las ciudades. Me pareció así algo original. Bueno, estamos terminando. Y Mariel, después de tu felpudo y algo más, ¿en qué andas?
0: Bueno, tengo varios proyectos, siempre uno está escribiendo, así que tengo alguna cosa ya a punto de publicación, así que bueno, un poco buscando también, está complicado el mundo editorial, entonces uno va buscando los caminos, pero así siempre dispuesta a que salga algo nuevo. Y escribir me lo hago por una cuestión de que a uno le gusta y uno va proyectando, y el tema de publicar también como que da un poco de un cierre, ¿no? A esa cosa que uno hace por pasión y lo hace igual, pero esta cuestión de bueno, de ya dejar como un hijo o algo que se vaya ahí a hacer su vida, también está muy interesante, porque después vuelven como repercusiones.
1: Ese nido vacío trasladado a un...
0: Claro, pero después vuelven repercusiones de que los lectores releen, reinterpretan, hacen sus propias... y eso es maravilloso también, ¿no? Es crear un poco lo que uno hace y darse cuenta que es realmente como se independiza la obra en todo sentido del autor. Es así, eso es maravilloso.
1: Bien, bien. Señora, yo no sé, a ver, vos estás relanzando este libro, contando de qué libro es, del 20, de qué año.
2: 23. No relanzando,
1: Estás...
2: El libro se editó, sí. Se publicó, etcétera, etcétera. El hecho de que aparezca La Belleza Terrible, que fue un premio literario muy importante en España, que a mí me emocionó, ver el libro de mi papá, literariamente es perfecto, pero al venir acá al libro, yo dije, pero la única testigo viva soy yo de mi papá.
1: Claro.
2: Entonces dije, bueno, tengo que salir a volver a mostrar mi libro.
1: Ajá.
2: Que es la base también de investigación de ellos y la mía.
1: Bien.
2: Entonces estoy, digamos, va a haber una posible edición de nuevo.
1: Ajá.
2: Pero estoy como moviendo, porque porque también va a haber críticas del otro libro.
1: Claro.
2: Entonces digo, bueno, que mi libro siga circulando de nuevo. Entonces estoy metida en ese proceso ahora.
1: Bien.
2: Nada más, digamos, después seguiré con mi vida.
1: Y seguirán exactamente para no ser con las 399 páginas.
2: Pero que no, porque me llevó muchos años eso.
1: No, no, aclaro de la nieta de Trotsky y el felpudo acá de Mariel. Ya no quedan, yo soy me han dicho a veces de que estoy en franco deterioro, pero ya no quedan más los cajones, ahora todo queda en la computadora, porque antes ustedes te tenían en su escritorio el cajón con los y los manuscritos,
2: la valija,
0: sí, la valija.
1: No deben haber más manuscritos, ¿o sí?
0: Sí, seguramente debe haber, y bueno, también es bastante, hay veces que es bastante más funcional, ¿no? Porque a veces uno tiene cientos de papeles que nunca vuelve a leer, yo tengo apuntes de clases que nunca leí. Lo que digo es que todavía el libro objeto es muy atractivo.
1: Sí.
0: Yo no leo igual en podcast, en ebook, no es lo mismo. Sí, también leo, hay gente que se acostumbró mucho, pero inclusive, qué sé yo, es como otra cuestión, inclusive para estudiar, se dice que siempre el tema de lo visual y el libro queda mucho más, y
1: por
0: me parece
1: supuesto.
0: Que en ese sentido no sé qué quedará, porque también, ahora se lee más corto, ¿no? Pero también tener el libro, ¿no? Llevarlo y a veces uno va en el colectivo, se sienta en un parque o da una vuelta, o se acuesta, es como más fácil, que a lo mejor cansa más la vista también en la computadora. Así que, bueno, hay de todo. Algún papel queda por ahí.
1: Bien. Bueno, Juana, ha sido un gustazo. Agradezco a Viviana por el contacto, agradezco a Rita, como de costumbre, que me envía los libros de Diotima. Disfruté mucho, espero de que ustedes y también hayan disfrutado esto, que bueno, que me parece que es más en este momento, estos refugios son y placenteros, ¿no?
2: Te agradezco mucho que me hayas invitado y te agradezco mucho conocerte.
1: Muchas
2: porque
1: gracias.
2: La verdad que no venía un poco.
1: ¿Quién será?
2: ¿Cómo es esto?
1: ¿Quién será dispuesto?
2: Así que para mí placer conocerte, un placer la entrevista con ella, conocerla como escritora. En fin, y a ella también, que es divina.
1: Guadalupe Schulze.
2: Sí.
0: Bueno, muchas gracias.
1: Ha sido un gustazo y muchas gracias. El jueves próximo se...
2: Me citaste, ¿no?
1: Sí, algo. Algunos centímetros.
2: Yo puedo venir de nuevo, ¿eh?
1: Te tenés acá... No te voy a pedir el carnet del PC acá,
2: no
1: te lo pido, ni del PCR, ni del PRT, nada.
2: Okay.
1: Entrada libre. A esta altura de la vida creo que los disensos son muy importantes, ¿no?
2: Obvio, por supuesto.
1: Todos los gobiernos, todos los regímenes han tenido cosas buenas y desastrosas. Y las desastrosas, no se olvidan, pero tampoco hay que dejarlas al voleo, ¿no? Ustedes me entenderán. Muchas gracias. Gracias, Romina. Gracias, Azul. Y nos vamos con música. Ha sido el día de los arcángeles y yo voy a poner un poco de humor a esto y después se los mando.
2: Bueno, muchas gracias por todo.
1: Ha sido un gustazo. Asistente, ¿usted nos podrá sacar una foto?
3: Estuvieron hermosos.

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0: Muy buenas tardes a toda la audiencia del barrio de La Boca. Acá estamos en Afrodecir, es un jueves más con un sol maravilloso. Estamos viviendo un clima bastante lindo que acompaña las ganas que tenemos de estar frente a este micrófono en este dial 100.9. Hola, Tere.
1: Hola, ¿cómo te va, Sara? ¿Cómo estás?
0: Muy bien, muy bien. Bueno, tenemos hoy un programita, lindo. Comunícate con nosotras al 4301-6451. Si no, mándanos un WhatsApp al 11-2268-6519. Nuestro Instagram es Afrodecires. Y si no, estamos en directo en el canal de YouTube FM Riachuelo. Este programa de comunicación con identidad antirracista y afrofeminista es de impacto, realmente. Bueno, vamos a ir a un tema, vamos a abrir con un tema musical, a Méfrica. Vamos, Romy.
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0: Estábamos esperando el tema Méfrica, que es una canción como para empezar bien power en esta tarde de Afrodecires, pero estamos con algunos problemitas, así que voy presentando lo que va a ser el recorrido que tenemos hoy en Afrodecires en este programa. Vamos a conversar sobre el reconocimiento indígena en Uruguay, vamos a hacer una entrevista a Eduardo Aguará, charrúa de la comunidad Guidaitecoa, y sobre la lucha por el proyecto de ley de reconocimiento de existencia y preexistencia de los pueblos indígenas en Uruguay, que es sumamente importante porque va a ser la primera vez que el Uruguay reconoce que tiene pueblos indígenas, que parece que no, porque es una paradoja, porque es el pueblo charrúa, pero la verdad es que en sí, como sujeto de derecho, jamás estuvimos reconocidos. Cine plurinacional, donde Afrodecires es parte organizativa también, en una charla con el Puma Catrileo, periodista mapuche de Telam, en el marco de la segunda edición del Festival de Cine Isabel Payamay. Vamos a una memoria histórica, 50 años de la Noche de los Lápices, en homenaje a la militancia de los jóvenes en aquel entonces, donde Tere nos va a estar hablando y profundizando un poquito sobre eso, y terminamos con un rincón cultural, un recorrido por la historia de resistencia de Etiopía, la cuna de la humanidad y del café, digamos, ¿no? Ese con cliché, sí. Pero tiene mucho más para descubrir Etiopía. Escúchanos y compartí comunicación popular. Vamos a las noticias, Tere.
1: Bueno, hola a todos y todas. Desde Afrodecires, rendirles un homenaje a los 50 años de la Noche de los Lápices. Cada 16 de septiembre recordamos a los pibes y pibas secuestrados y asesinados en La Plata. Como bien definía Claudia Falcone, era un día de brujas para cazar peronistas. Aquellos jóvenes de 16, 17 años no salieron de un repollo. Eran militantes de la UES, que luchaban por el boleto estudiantil, pero sobre todo tenían una conciencia política enorme. No fue un hecho aislado, de gente mala contra gente buena. Fue parte de una continuidad histórica de resistencia popular frente al saqueo y el imperialismo, que viene desde la resistencia de los pueblos originarios, los caudillos y los anarquistas. Rendir el homenaje a estos compañeros es rendir también el homenaje a 340 jóvenes que se cree que fueron los compañeros del secundario, que también fueron víctimas de desaparición forzada. El homenaje lleva los nombres de María Claudia Falcone, María Clara Ciocchini, Francisco López Montaner, Claudio de Hacha, Horacio Húngaro y Daniel Racero, presentes ahora y siempre.
0: Qué tremendo, ¿no? Siempre a lo largo de la historia y lo que ha sucedido siempre con las juventudes, que hasta hoy se siguen resistiendo, siguen organizándose y siguen luchando a pesar de estos tremendos genocidios, porque siempre apuntando hacia, es como aquello que no los dejan crecer y volar, ¿no? Les cortan las alas.
1: Y qué emocionante las movilizaciones que se sucedieron ayer, donde vos tenés desde madres, abuelas, las que pueden, un montón de jóvenes estudiantes, que es seguir, es tomar esas banderas y seguir, ¿no? Emociona.
0: Exacto. Sí, realmente. Bueno, vamos a ir a ver si podemos con el tema Méfrica, Romy. Gracias.
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0: Seguimos en el año de Afrodisíbes. Mandanos un WhatsAppito de apoyo, de saludos al 112-268-6519. Si no, llama a la radio 4301-6451. Bueno, nosotros con Tere estamos pensando cómo nos sostenemos en este capítulo de autogestión, que siempre fuimos autogestivas, pero bueno, que en esta época están, ¿cómo se dice?, las vacas flacas, siempre estuvieron, pero ahora están raquíticas. Entonces, Tere, contanos cómo
1: si querés, vamos a hacer. Y podés apoyar a Afrodesires, es afro.desires.radio. Está a nombre de Sara Rueco, del Banco Provincia.
0: Entonces, Tere, contanos cómo
1: vamos a hacer. 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
0: Muchas gracias, no solamente es el aporte por el aporte en sí, sino que si querés sponsorear, nosotros nombramos, decimos y difundimos tu emprendimiento, tu proyecto productivo, sumate, sé parte de la comunidad Afrodesires, que es una comunidad hermosa, y bueno, eso, más que nada. No sé si está ya Eduardo Aguará en el Meet. Vamos a estar entrevistándolo a Edu por la ley de reconocimiento a los pueblos indígenas del Uruguay. Hola Eduardo, ¿cómo estás? Buenas. Hola. Bueno, Eduardo está pidiendo entrar, así que bueno, si lo podemos aceptar. Ah, listo. Estaremos hablando con Eduardo, como dijimos anteriormente, sobre los pueblos indígenas y el reconocimiento en el Uruguay. Hay un proyecto de ley impulsado por las organizaciones Pueblos y Naciones, que están luchando por este reconocimiento a través de una ley, no para existir, sino por la preexistencia y la existencia y los derechos sobre los pueblos, el patrimonio sobre los pueblos del Uruguay. Recordemos que el Uruguay y Surinam son los dos únicos países en toda Via Yala que a lo largo de las tres Américas no reconocen a sus pueblos indígenas y no adhieren al convenio 169. En ese sentido vamos a estar hablando con él, de la OIT. Uh-huh. En ese sentido vamos a estar hablando con Aguará, que nos cuente un poquito, porque es parte protagónica, él es un referente, pensador, y es una parte muy importante sobre el escrito de esta ley. Hola Eduardo.
2: ¿Cómo estás?
0: ¿Qué tal, hermano?
2: Ahora sí.
0: Ahora sí, estamos. Te escuchamos bajito. No sé cómo se escucha ahí, Romy.
2: Yo te escucho bárbaro. ¿A vos? ¿Acá?
0: Sí, acá están diciendo que te escuchan súper bien. Así que, bueno, vamos a arrancar ya directamente con esta entrevista tan anhelada, ¿no? Y además, como parte de lo que es Guidaitecoa. ¿Cómo ha sido el camino de resistencia y organización que permitió llegar hasta este proyecto de hoy, de Ley Nacional de Reconocimiento Indígena? ¿Podés contarnos un poquito? Hola. Hola.
2: Hola.
0: ¿Escuchaste la pregunta, Edu?
2: ¿Cómo?
0: ¿Escuchaste la pregunta?
2: Escuché la pregunta, sí. Que te decía que, como planteaste en la presentación, Uruguay es uno de los países que en América mantiene una deuda histórica con nuestros ancestros originarios, indígenas, nuestras ancestras, y con nuestro pueblo mismo en ese necesario reconocimiento de nuestra preexistencia nativa y de nuestra existencia actual. En ese sentido, posterior a la dictadura, digamos, sobre los años 80, se inició un movimiento que cada vez viene siendo más importante, que ha impulsado distintas iniciativas, entre ellas la necesaria ratificación del convenio 169. Esto en un principio fue difícil de aceptar.

0: es importante que la gente sepa y comprendamos también que durante mucho tiempo fue muy cuestionado, incluso a nivel popular, como prácticamente decir en Uruguay que vos o vivías como indígena o venías de una ancestría indígena, era entre un poco vergonzante a tildarte hasta prácticamente de alguna enfermedad mental. Esto ha ido, por suerte, calando en nuestra población, y particularmente creo que nuestra generación hizo un trabajo muy importante para venir a sanar todos estos dolores que sentimos que todavía están presentes en nuestro pueblo, ¿no? Y que hoy, y en este contexto internacional, nos lleva también como a asumir una nueva responsabilidad con nuestros pueblos. Este gobierno, que en este momento está representado por Yamandú Orsi y por el Frente Amplio, incluyó en su programa de gobierno la ratificación del convenio 169. Lo cierto es que por cuestiones políticas que son ajenas a nuestras posibilidades, en este momento no estaría la correlación de fuerzas como para que se ratifique este convenio, pero sí quedó abierta la puerta para avanzar en algún paso legislativo. En ese sentido, y también en otros niveles de reconocimiento, hay que ver que en este próximo mes de octubre, que en nuestro país se celebra el Día del Patrimonio, este año toma como centro la cuestión indígena. Y en lo que tiene que ver con lo legal, a pedido de algún grupo de legisladores sensibilizados con estas temáticas, es que nos vimos en la necesidad de presentar alguna propuesta de algún borrador, algunos borradores, algunos insumos de una posible legislación, que la entendemos, por supuesto, como un piso. Es importante que se entienda que esto que estamos, este paso que hemos logrado dar las organizaciones, que ha sido volver a congregarnos cuando cada vez somos más diversos, cuando ha aumentado los niveles de representatividad. Hoy no tenemos una estructura indígena que nuclea la totalidad de las organizaciones, pero hemos logrado dar algunos pasos merced a este proyecto de ley, pero también vinculado con la elección de representantes del Fondo Indígena, hacia la posibilidad de ir reconstruyendo una nueva institucionalidad indígena que pueda congregarnos y nos permita sentirnos en algunos niveles representados por quienes decimos representar a un pueblo que hoy, después del censo, estamos hablando de alrededor de unas 200.000 personas por lo menos, e insisto en esto, y en crecimiento. No sé si en parte esto responde un poco a tu pregunta.
1: Sí. No solo la historicidad, sino también qué va a pasar de ahora en más a partir de esta reglamentación. Como vos decís siempre, ¿no? Primero reglamentar y después ver. Pero también sé que esta posibilidad de organizarse tiene como un quiere de ir hacia adelante, impulsando, ¿no?, y resistiendo desde los territorios en esta normativa. Quería saber qué sucede con la representatividad, o sea, a partir de ahora, desde dónde emerge. A partir de que, bueno, de que se promulgue esta ley, desde dónde emerge y qué rol tendría el Estado y qué impulso tienen las organizaciones desde abajo, desde el territorio mismo, si eso está pensado.

0: cómo está pensado. No sé si me entendés,
1: sí,
0: ¿no?
1: Sí, es bueno, me gustaría hacer como una precisión anterior que también estuvo en la presentación y que justo en la jornada ya tuvimos un círculo de organizaciones y lo destacamos también, y que más allá de quién o quiénes hayamos logrado plasmar en algunas líneas un articulado, por ejemplo, que, por cierto, no es simple, lleva tiempo, son años de estudio, es importante saber que esto nosotros lo estamos heredando de otros y de otras hermanas y hermanos que nos han enseñado estas cosas, tanto en nuestro país como también a nivel internacional. No es algo que podamos atribuírnoslo con propiedad individual. Y creo que eso es un cambio en la perspectiva también de cómo a veces entendemos las cosas, y creo que es una buena señal también, digamos, para este caso de la bancada del Frente Amplio en esta oportunidad, o de algunos legisladores, de pedir a las organizaciones insumos para llevar adelante la tarea legislativa. En los dos sentidos creo que es muy valorable. ¿Cómo se lleva adelante esto de la representatividad? Es algo que tenemos que continuar ensayando, porque como ustedes bien saben, nuestros pueblos viven momentos de mucho auge, de mucha organización, que a veces tienen un empuje también desde la situación política, desde la situación económica, y también vivimos periodos de grandes derrumbes organizativos, y quizás venimos levantándonos de un gran derrumbe en muchos aspectos, en muchos ámbitos, y también aprender a resituarnos a nosotros mismos en un mundo que nos está diciendo la política es toda igual, todos los políticos son iguales, hay una desvalorización del concepto de la política, que quizás nosotros en algún punto lo sentimos, lo interpretábamos desde un lugar, pero después también comprender que desde cada barrio, desde cada organización social, desde cada organización indígena, desde cada organización ambiental, desde cada rincón, de cada sindicato, desde muchos vecinos que tratan de resolver y vecinas que tratan de resolver algo en algún lugar, está manifestándose y se están realizando y llevando adelante discusiones políticas profundas que están muy lejos de la farandulería política que nos está llevando a una creciente polarización. Tanto ustedes lo viven ahí en cotidiano, pero nosotros también lo estamos viendo como una avanzada que también es reflejo de algo que se vive a nivel regional y a nivel mundial, y que entonces nos obliga a quienes hemos llegado gracias a lo que nos han enseñado nuestros hermanos y hermanas, nuestros vecinos y nuestras referencias educativas, políticas, comunitarias, que es comprometernos, asumir un nuevo compromiso con la tarea, con la organización, con la comunicación, con la educación, con proponer también, superar el aspecto reactivo del siempre presentarnos en contra de, para pasar a decir nosotros tenemos en cada uno de los ámbitos de institucionales de un país, en cada aspecto de realización de la economía de nuestras comunidades, tenemos elementos para compartir y tenemos visiones de cómo alguna de las cuestiones trascendentales para nuestros pueblos podrían llevarse de mejor manera. Entonces, la representatividad indígena se enfrenta a varios desafíos que también lo tienen acá hay un bullicio enorme, me gustaría compartirles este momento porque es la entrada de un montón de escolares a uno de los liceos donde trabajo, que nos obliga, como quizás debería ser la labor de un, no sé, llamémosle un sindicalista, que debe efectivamente organizar a miles de trabajadores, muchos de los cuales no están consustanciados con la organización, tienen diferentes pensamientos, diferentes sensibilidades, diferentes ideologías incluso. nosotros como pueblos indígenas tenemos que empezar a ampliar la perspectiva de lo que está sucediendo, que es enorme, es mucho más grande de lo que vemos en nuestras propias organizaciones indígenas, ya que estábamos muy acostumbrados a un movimiento indígena muy centralizado en Montevideo, con una visión muy montevideana, con una visión de la organización también a partir de la experiencia de vida de las propias personas, muy occidentalizada, nos lleva a replantearnos si esa es efectivamente la estructura que queremos promover, es decir, si la organización indígena va a parecerse efectivamente a un sindicato que tiene una forma muy particular, a un partido político, o efectivamente tenemos que buscar en nuestras raíces indígenas, que sí las tenemos en América, para tratar de rescatar aquellos mejores valores que nos presenten también en este momento histórico de crisis de valores a nivel internacional, a nivel mundial, como una alternativa posible. Hemos aprendido y sabemos que existen otras formas de intercambiar propuestas, pensamientos, sentimientos, otras formas de encontrarnos como pueblo, otra circularidad de la palabra, otra forma de resolución colectiva de los problemas sociales que no pasan por la dirección de una persona, no dependen de una persona, y a veces cuando depositamos todas las expectativas, todo el trabajo de décadas de los grupos en algunas personas particulares, en este sistema que se ha caracterizado por cooptar a gran parte de nuestras representaciones, que lamentablemente quedan encapsuladas en las diferentes direcciones, secretarías, en el sistema mismo,
0: la institucionalidad.
1: Es que venimos viviendo derrotas enormes, enormes, y que eso lleva a más desorganización, a desánimo, a volver a remar toda esa organización. Por eso, cuanto más logremos ampliar la visión de toda la diversidad indígena que existe hoy en Uruguay, que se practica, que está en la tierra, que vive en comunidades y que muchas veces no están los espacios de discusión, no están los Meet, no están los Zoom, no está planteado la representación, cuando vamos a hablar con una representación parlamentaria, tenemos que tener la conciencia de la debilidad y de la potencia de nuestra representación, en el sentido de que debemos ser nosotros quienes visibilicemos incluso a aquellos que hoy se mantienen por fuera de estos procesos, porque realmente quizás suene exagerado, pero es posiblemente el movimiento indígena en Uruguay, conjuntamente con los movimientos ambientales y de la mano, ¿no?, de las organizaciones que más expansión han tenido en los últimos años, por supuesto, considerando los aspectos vinculados con la mujer, con la diversidad, con las cuestiones étnicas, raciales desde la perspectiva afro, pero bueno, lo indígena está ahí presente y se está haciendo sentir. Entonces tenemos un gran desafío, una gran responsabilidad, pero sobre todo una exigencia importante de reenseñarnos a nosotros mismos, aprender con otros hermanos de que existen otras posibilidades de hacer las cosas, que no pasen por una dirección lineal, que no pase por por representaciones intocables, que pueda haber otra rotación de la palabra, otra rotación también de la representatividad. Por supuesto que tenemos que asumir esta tarea porque hemos estado muchos años, hemos aprendido, podemos transmitir a través de la palabra es una facilidad que se nos ha dado, y tenemos una obligación para con nuestro pueblo. Yo trabajo en educación secundaria, trabajo con alrededor de 300 adolescentes en la semana, y te puedo asegurar que hemos visto el declive cultural de nuestro pueblo, que vemos esa limitación para organizarse, para poder decir, para poder plantear sus necesidades. Entonces nosotros que podemos, que tenemos el micrófono, la conexión, que tenemos esa posibilidad y hemos estudiado también y hemos tenido acceso al conocimiento, tenemos que comprometernos también desde ese lugar, porque lo estamos necesitando.
0: Bueno, ahora casi todo dicho, explicado y reflexionado brillantemente, como es tu costumbre. Y quería que nos dejes una última reflexión.

0: todavía tiene que pasar por la bancada del Frente Amplio en diputados y en senadores. Esto tiene que ir a diputados, tiene que ir a, hay un camino a recorrer y posterior a la ley más aún, porque una ley sin implementación, sin reglamentación, sin implementación y sin una lucha política a política, puede ser muy linda literatura jurídica. Eso por un lado. Y por otro lado, esto que vos decís, y que es lo que nos ha llevado también a asumir un compromiso muy importante, es que nuestros territorios, y cuando digo nuestros, son nuestros, es abrazar a toda nuestra Via Yala y a otros continentes también explotados por la colonización europea particularmente. Somos territorios, nuestra tierra se ha alimentado literalmente de la sangre de nuestros hermanos y de las lágrimas de nuestras mujeres. Pero a tal punto es esto, que esto se arrastra hasta la actualidad. Uruguay hoy, un país que siempre estaba despegado de lo que sucede en América Latina, superamos más de 200 muertes en los barrios más pobres de nuestros jóvenes. Estamos en los primeros sitios en lo que tiene que ver con suicidio, con depresión. Nuestra tierra, insisto en esto, se ha alimentado lamentablemente de la sangre de nuestros hermanos y nuestras hermanas y nuestras madres y abuelas y tatarabuelas, del sudor y de las lágrimas de ellas. Y este punto de inflexión en la humanidad obliga necesariamente a que tenemos que asumir cada uno en el lugar en el que se encuentre un nuevo compromiso, porque lo que nos toca.
1: No se escucha, Romy.
0: No sé en qué parte quedó. ¿Se escucha ahí?
1: Sí, se escucha y vamos cerrando, Guará.
0: Cierro rápidamente eso. Nos toca cambiar la pisada. Nos toca en este momento comenzar una nueva siembra. Y es basta de tristezas, de angustia, de depresión y de muerte, para pasar a esperanza, en la búsqueda de alegría, en el trabajo colectivo para sembrar vida en un planeta que está exhausto. Ese es quizás el más alto propósito.
1: Ahora, bueno, ¿dónde te escuchamos el oyente que quiere entrar en tu programa, ya que sos comunicador también desde las radios comunitarias en Uruguay? ¿Dónde podemos encontrar tu página y los programas y acceder a los programas?
0: tacuaberradio.bo.uy, hay Facebook, Aguará, Eduardo Aguará, pero también pueden, por ahí van a aparecer, en algunos lugares circulan la información, y si no, bueno, tenemos Afrodecires, y a través de Afrodecires nos vamos a volver a reencontrar.
1: Seguramente, vamos a hablar de muchas más cosas que quedaron pendientes y que hacen falta. Gracias, Edu, gracias, Aguará. Nos vemos la próxima.
0: Hasta la próxima.
1: Chao, chao. Vamos a un temita musical, si es que hay alguno. Hay algún temita. Y entramos ya con el Puma directo, que está acá en el piso.

0: Seguimos en Afrodecires al aire. Comunicate al 4301-6451 y si no al 11-2268-6519. Encontrarnos en la página de Instagram y Facebook Afrodecires, y si no, en YouTube. Ahora estamos al aire, así que puedes conectarte en YouTube y vernos por streaming. Vamos a entrar directamente con el Puma, porque si no nos vamos a perder, porque ahí tu hermano, Eduardo Aguará, se habló todo. Pero bueno, la verdad es que con todo lo que explayó y se expresó Aguará, faltan un montón de cosas más. O sea, es como fue como una introducción muy pequeñita a toda la historicidad y los lugares de patrimonio y todo lo que sucede en Uruguay, que está por hablarse, por decirse y por ponerse en los espacios más públicos para que se sepa, porque estamos acá y estamos vivos y vivas. ¿Cómo estás, Puma?
1: Bien, bueno, Mari Compuché, buenos días a todas, a todes, a todos, a la audiencia también y a ustedes, por supuesto, y a las compañeras que están ahí en la operación técnica. Sí, yo no le quise preguntar nada a Guaraz porque se iba a extender mucho más y nada, quería mi espacio.
0: Nunca reclamé. Exactamente, a veces cuando no quieren callar decimos, pero ¿cuántos 500 años más callándonos? Sí, claro, podemos hablar, a ver, podemos hablar. Permiso,
1: Permiso. Sí, por eso siempre conviene hacer pedacitos de retazos de la historia y,
0: claro,
1: y retomarlos con algún tema, porque es una historia muy amplia.
0: Sí.
1: Y nos queda mucho por decir. Yo también soy comunicador y lo entiendo también al hermano y a usted también, obviamente. Entonces es como que, bueno, el tiempo es tirano.
0: El tiempo es tirano. Y Puma, el Puma Catrileo acá en el estudio, y vamos a hablar en este caso, bueno, te presento, bueno, periodista, impulsor de la ley de comunicación indígena en su momento, y además periodista en Telam, ¿verdad?
1: Así es.
0: Estamos junto con Afrodecires y otras organizaciones que vas a hablar vos ahora, impulsando el segundo Festival Plurinacional de Cine, sí, Migrante. Lo digo en diferentes, como, a ver, a veces ponemos adelante lo indígena, vamos a decir, sí, Migrante, LGTB, Afro y indígena, de en este caso en la localidad de Quilmes, sí, pero que bueno, vas a contarnos un poco más sobre eso, cuándo es, cómo viene la cuestión y cómo nace todo esto.
1: ¿Cómo nace? Bueno, bien, este es el segundo año que vamos a realizar el Festival de Cine Plurinacional Quilmeño Isabel Payamay. El año pasado lo hicimos en el marco del aniversario de Quilmes, donde la localidad de Quilmes cumplía, además de su aniversario fundacional, 10 años de haberse declarado municipio plurinacional e intercultural, siendo el primer municipio en el país que se declara con esta característica. Ahora hay otros municipios en la provincia de Buenos Aires como Moreno, Merlo, José C. Paz, cerca de La Plata, no me sé el nombre, ya me voy a acordar, Berisso, y hay algunos más. Bueno, Lomas también, más o menos con una característica similar, digo, intercultural, plurinacional, ¿no? Porque eso también hace a que desde los municipios que tengan ese reconocimiento, a nosotros como pueblos indígenas, migrantes, nos sirve también como para impulsar políticas públicas, porque a veces no solo hay que esperar de los que gobiernan, sino también uno como militante popular, como colectivos militantes, también llevar las propuestas. Esa es el ejercicio de la democracia, no solamente ir a votar cada 4 años, sino cada vez que haya que salir a la calle, que salir a la calle. Cada vez que hay que gestionar, hay que gestionar. No estar esperando, sino es como, bueno, hay otra gente que está como lobotomizada y tiene esa costumbre que le han metido en la cabeza que la democracia es solamente ir a votar y después nada. Pero bueno, uno como
0: las elecciones.
1: Exactamente, uno como militante también entiende que hay cosas que nos gustan y cosas que no nos gustan. Lo que nos gusta lo aplaudimos, lo que no nos gusta lo reclamamos. Y así nosotros vinimos y aparecimos con esta propuesta del cine plurinacional, porque entendíamos que no estábamos reflejados en los distintos festivales. Entonces, este festival plurinacional está convocando a realizadores y realizadoras de todo el país y de países vecinos también, el cine emergente, pues como le llamamos nosotros, que no es el de Hollywood, Obviamente claro, también hay presentaciones de buen cine con buena técnica, pero hay otro cine que se hace de manera comunitaria, con lo posible, el cine, el cine lumpen, decía Fernando Birri, el cine lumpen que se hace con lo que tenés a mano y como podés, y es una forma de mostrar la realidad que hoy vivimos los pueblos, las naciones y las distintas identidades.
0: Entonces, la realidad cruda, sin maquillajes.
1: La realidad cruda, exactamente.
0: Documentalista, digamos.
1: Sí, sobre todo documentalista, más que nada, también hay ficción, o sea, porque el cine es amplio. Antes sí, se reconocía el cine, o mucha gente reconoce solamente películas que se han hecho en Hollywood y que sean de ficción, pero el cine es mucho más amplio y con muchos formatos también, y nosotros reivindicamos eso desde este lugar donde estamos. Con la cámara que tenemos, con el editor que tenemos, con el micrófono que tenemos,
0: con el celular que
1: con
0: tenemos,
1: con la idea que tenemos, con el celular que tenemos. Y la verdad que es muy rico. El año pasado lo realizamos en agosto, se presentaron más de 30 películas y ahora llevamos algo de presentada, algo más de 40 en total. Esta convocatoria está cerrando el 26 de septiembre, que es este sábado, no, el próximo sábado, y se va a realizar el festival en sí el sábado 31 de octubre y el domingo 1 de noviembre. Primero va a haber una preselección de 10 películas de distintas duraciones. Las duraciones son de 3 minutos a 30 minutos y en nuestras redes sociales está, digamos, los requisitos, hay un enlace para inscribirse, así que están invitados e invitadas. Y el año pasado fue muy satisfactorio porque además hubieron realizaciones que se hicieron el año pasado específicamente para participar en el festival. Lo bueno que tuvimos también es que una vez terminado el festival hicimos la gestión con la Dirección de Políticas Audiovisuales de la Provincia de Buenos Aires y las 10 películas seleccionadas fueron subidas a la plataforma Bafilma, que es la plataforma del cine de la Provincia de Buenos Aires. Además, en ese nexo también, este año pudimos hacer una muestra de cine comunitario y de cine indígena en el festival en el cuarto Festival Internacional de la Provincia de Buenos Aires, que es muy importante para nosotros porque en realidad los festivales grandes, los internacionales, son como más de alfombra roja, es más glamour, y el cine nuestro no tiene tanto glamour y tampoco es de alfombra roja. Entonces, poder meter una muestra, articular una muestra con la Red Argentina de Cine Comunitario, con el Instituto Cultural y con la Dirección de Políticas Audiovisuales, nos dio pie a mostrar el trabajo que venimos realizando, además con participación de los realizadores, les realizadores, y también con los equipos de protagonistas, equipo técnico, que en muchos casos No son profesionales, ni actores ni actrices profesionales, sino que se hace desde el lugar donde estamos, con distintas temáticas que tienen que ver con la salud, adolescencia, educación, los pueblos indígenas, los bailes, las culturas, y así también con las temáticas también de salud mental, o sea, porque los talleres de cine comunitario por lo general se dan en distintas ramas y en distintos ámbitos. Entonces, donde haya alguien con intenciones de dar un taller de cine, ayuda también al fortalecimiento de los grupos. El sistema educativo de la Provincia de Buenos Aires ahora está utilizando la generación de talleres de cine comunitario, en donde los chicos y chicas que por ahí no rinden bien en la normalidad de su colegio, hacen una tarea extra o de forma paralela, donde se integran de otra manera, porque también el sistema educativo argentino lamentablemente no tiene en cuenta las diferencias sociales, culturales de quienes son alumnos, digamos. Y
0: el sistema educativo sabemos que es racista.
1: Claro, y a veces uno no encaja en ese sistema, entonces
0: claro,
1: o terminás rápido y te pones a dar vuelta por los bancos.
0: No alcanza con nombrar.
1: No te interesa, claro.
0: No alcanza, bueno, si bien ha habido avances, porque, bueno, en mi época y en la época de Tere, vos sos un poco más joven, pero en nuestra época te decían que en este país no había indígenas y no había negros. Claro. En la escuela te lo enseñaban.
1: Claro, y negras y
0: Indígenas negras. Muy bien por tu perspectiva de género, pero también hoy no alcanza, y sabemos que no alcanza con nombrar a María Remedios o con nombrar que sí hay pueblos indígenas,
1: claro,
0: ¿verdad? Hay que hacer como mucho más, hay que avanzar como mucho más, y eso tiene que ver también con la conciencia y la con la conciencia de que somos un país plurinacional,
1: claro.
0: Somos un territorio plurinacional y que cada uno de los chicos tiene una historia que contar, porque la mayoría está atravesada por estas identidades.
1: Sí, y además entender que somos todos diferentes. Sería muy aburrido que seamos todos iguales.
0: Claro, claro.
1: Del mismo color, de la misma cultura. Para mí no hay nada más aburrido que eso. Lo más rico que tiene este país es la diversidad cultural, la diversidad de voces, claro. La diversidad de cosmovisiones, la diversidad de rasgos étnicos, y además todo el bagaje y la historia que cada persona trae, ¿no?
0: Claro,
1: o sea,
0: claro.
1: Somos un país muy diferente a otros países, lo cual hace que nos enriquezcamos mutuamente. Entonces, o sea, para mí nada más lindo y nada más de mayor apertura que poder convivir con distintas culturas, distintos pueblos, distintas identidades, no solamente de identidades étnicas y culturales, sino también de género. O sea, porque también creo que lo que buscan los pueblos es vivir en paz y con la mayor libertad posible.
0: Claro.
1: Y otra cosa a tener en cuenta, el sistema educativo depende de los gobiernos de turno. Cuando hay gobiernos de derecha, todo lo que se ha logrado en los gobiernos progresistas se tira para abajo. Yo me acuerdo que cuando estaba Cristina en el gobierno, había becas para pueblos indígenas, había educación intercultural bilingüe, había un montón de políticas públicas que generaban que de alguna manera las y los estudiantes pudieran aprender en otro contexto histórico también. Pero con la llegada de la derecha, con el gobierno de Macri, se terminaron las becas, se terminaron la educación intercultural bilingüe, se volvió a un retroceso histórico. Hablando únicamente de la historia que le interesa a la oligarquía, a la de Mitre, a la de Sarmiento, y dejando afuera el resto, la participación indígena y afro en las luchas independentistas, junto a Belgrano, San Martín, a Güemes, Martín Achapanay. Bueno, hay un montón de historias que han quedado ocultas, como la participación de los charrúas en Malvinas. Bueno, hay un montón de cosas, digo, que han quedado afuera. Y los gobiernos de derecha lo que hacen es negar toda esa historia tan rica que tenemos y se encuadran solamente en la que le sirve a la oligarquía, digamos. Entonces, o sea, también es importante esto a tener en cuenta, que la política influye en todos los ámbitos.
0: Claro,
1: sobre
0: claro.
1: todo en esta... yo estaba haciendo mucho hincapié en la salud mental, que apareció también en el cine comunitario, porque este es un gobierno que ha tirado por el piso, digamos, los beneficios o las conquistas de derechos que se habían logrado hacia las personas con discapacidades. La atención médica, la cuestión del transporte, el acompañamiento. Ahora todo eso no se paga, o se paga muy tarde, o los costos quedaron congelados, igual que los salarios, y la plata no alcanza. Entonces, las personas con discapacidades que tienen que acudir al médico muchas veces, lamentablemente tampoco lo están pudiendo hacer porque no tienen plata ni para la SUB. Entonces es como que de alguna manera para nosotros el Festival de Cine es para mostrar todo eso que sucede, es una ventana hacia el mundo para que se muestre también la realidad que vivimos hoy, porque el cine tiene eso, digamos, es una cuestión de registro fotográfico, como decía el hermano, el maestro Patricio Guzmán, que falleció ahora el otro día,
0: sí.
1: Un realizador chileno, que él decía que los documentales son como las fotos familiares. En toda la familia tiene alguna foto como registro. Bueno, el documental es como la foto de la sociedad y de los pueblos. Sin documentales no queda registro, y lamentablemente la historia se pierde.
0: Ay, te interrumpo porque
1: sí.
0: No quiero que terminemos sí. Sin que lo digas. ¿Quién fue Isabel Payamay?
1: Bien, Isabel Payamay era nieta, bisnieta de referentes del pueblo Quilmes, que vivían en la zona de los Valles Calchaquí, en Tucumán. Es un pueblo que resistió más de 300 años también a la conquista española, pero en 1666 los conquistadores lograron hacerlos rendir, los trajeron desde Tucumán caminando hasta la parte sur del Riachuelo, en un lugar que denominaron la exaltación de la Santa Cruz de los Quilmes. Y hoy es hoy en día que está la localidad de Quilmes ahí, o sea, porque armaron esa reducción para el pueblo Quilmes. Isabel Payamay, en 1700 y algo, había sido elegida por su pueblo como referente, pero los conquistadores no la tomaban. No la toman en cuenta porque era mujer. Hablaban con los hombres, pero con las mujeres no. Entonces Martina Chapanay hizo una denuncia, así pública y política, hasta que logró el reconocimiento. Entonces estuvo varios años al frente de su pueblo siendo una dirigente política, y con el reconocimiento oficial, que la tuvo que luchar, porque bueno, ya sabemos que las mujeres en la historia argentina y en la historia heteropatriarcal no existen. Cuando ustedes ven los libros, siempre hablan de los hombres, los hombres, claro, los hombres, y como que las mujeres estaban para criar hijos y limpiar casa nomás. Pero bueno, sabemos que ahora no es así, así que vamos tratando de modificar.
0: Qué bueno. Te quería pasar los saludos de Alberto, el charrúa, que nos está mirando y gracias, que te manda un abrazo apretado, inchalá. Y también de Vilma Rabés, que bueno, nos está escuchando también, le queremos mandar un saludo a ella. Sí, y preguntarte, ¿cómo viene la inscripción para el festival?
1: Bien, hasta ahora tenemos más de 40 películas inscriptas. En las redes sociales nos pueden encontrar en Facebook como Festival de Cine Isabel Payamay, en el Instagram también Cine Isabel Payamay.
0: Todavía hay tiempo
1: hasta el próximo sábado, seguramente, o sea, veremos si lo extendemos o no, pero el próximo sábado se cierran. Y hay un par de producciones que se produjeron este año, se realizaron este año para participar en el festival, así que más que agradecido con la gente que viene participando, que nos viene siguiendo, porque esto de a poquito, o sea, va tomando vuelo propio.
0: ¿Y cuáles serían los requisitos?
1: Serían cortos de 3 a 30 minutos con los créditos incluidos, un mínimo de formato de 720p, después un título, una sinopsis, un contacto, algún lugar para ver la película, ya sea en YouTube o en alguna plataforma.
0: Que esté subida a alguna plataforma.
1: Claro, porque eso primero lo tiene que ver un conjunto de lo que estamos organizando.
0: ¿Y que no haya concursado o puede haber concursado en otro?
1: Sí, puede haber concursado en otro, no importa tampoco el año de producción, puede ser 2006, 2007, lo que sea, digamos, porque la idea es que ese trabajo que hace mucha gente a veces queda o guardado, o olvidado. Pero bueno, acá lo queremos mostrar. Así que invitamos a todos a participar.
0: Bien. ¿Algo más?
1: No, nada más. Yo por el momento, porque estamos en el límite de horario, así que así que nos sigan en las redes, Festival de Cine Plurinacional Quilmeño Isabel Payamay. Y esto va a ser el 31 de octubre en el Centro de Producción Audiovisual Leonardo Fabio de Quilmes, y el cierre el domingo 1 de noviembre en el Cine Teatro Municipal de Quilmes, Espacio Inca, con sorpresas que no quiero anunciar, pero van a haber charlas y todo. Así que vamos a seguir difundiendo igual, porque estamos cerrando algunas charlas
0: en la página. Está todo
1: en la página.
0: Y quería que también cerremos, sino nombrar también a la parte organizativa, ¿no?
1: Sí,
0: ¿quiénes más?
1: Favor,
0: además de nosotros, porque tenemos el privilegio de que, como somos parte organizativa Afrodecires, estamos acá, pero también hay otras organizaciones que forman parte de la organización del festival.
1: En la organización estamos la comunidad indígena guaraní Guarizata.
0: Saludos
1: Afrodecires, el espacio bueno acá antirracista y afrofeminista, por supuesto. Somos Cultura Popular de Quilmes, que son un colectivo de estas personas de la cultura del sur. Después la Red Argentina de Cine Comunitario, la RAC, y originarios.ar, que es un medio de comunicación indígena digital, el cual lo venimos llevando adelante. Yo soy parte de originarios.ar desde hace muchos años, y eso, digamos, y con el apoyo del BAIN, del Festival de Cine de Buenos Aires Indígena, y el municipio de Quilmes. Y te tiro una primicia para acá, no se lo dije a nadie todavía, pero en noviembre vamos a estar estrenando un documental sobre el tercer Malón de la Paz, que lo hicimos realizadores indígenas, entre 6 realizadores y realizadoras indígenas, así que es como el primer material hecho netamente por realizadores, productores, de pueblos originarios, pueblos indígenas, así que nos da un orgullo muy grande haber podido concretarlo y en noviembre lo vamos a estar estrenando.
0: Qué maravilla, una maravilla.
2: Hermoso.
0: Bueno, Tere, al final, bueno, quedó dentro contar un poquito lo de Etiopía, pero bueno, son 15:03, viene el próximo programa, las compañeras ya están ahí afuera, así que para la próxima lo vamos a contar, prometemos a la audiencia contar esta cuestión de Etiopía, que es tan interesante. Sí. Y bueno, hasta el jueves que viene, no nos dejen, no nos abandonen, construyamos comunidad, muchas gracias Puma,
1: no, de nada,
0: gracias a toda la audiencia, gracias Romy y Azul por estar. Hasta el jueves que viene y por más afrodecires.
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Regresa con él en brazos. 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

0: ¿Qué tal? Buenas. Bienvenidos a Hip Hop de las Luchas Populares. Acá estoy de vuelta.
1: Vamos.
0: Después de 2 semanas de ausencia, acá estamos de vuelta con Nandi.
1: Vamos.
0: ¿Cómo estás, Nandi? ¿Qué tal?
1: Hola, Male. Bien, ahí, compañera. Ahí sufriendo la ola, como todo, pero lo importante es que podemos hablarlo y demás. Así que bien, bien, Male. ¿Vos cómo estás estos días?
0: Bien.
1: ¿Qué sí?
0: Bien, acá también ahí rescatando los proyectos, ¿no? Me dando un poco ahí las ganas de crear, porque creo que bueno, es un poco el objetivo de Hip Hop y la Lucha Popular, generar espacios de contención y encontrarnos acá, ¿no? En el aire.
1: Así es, Amale, así es. Así que bueno, ahí le mandamos un gran saludo también a nuestro compita, bueno, Gastón, al Ángelo. La Azu ahí en los controles, la Romy también, bueno, ahora ahí también está con unas cositas, ahora va a aparecer la Romy, y bueno, y a todos los compas que hacen posible que nada, ¿no? Que continúe desde cada parte, desde la radio, desde la Fray Luis Beltrán y también de otros barrios, ¿no? Así que nada, saludamos ya a los compañeros, Escuchamos un temita de Elena LNA. Que es viene sacando todos los viernes una canción nueva. Sí.
0: Ah, con razón.
1: Por eso suena.
0: Por ahí viene la cuestión. Claro, mano, ¿no? ¿Cómo tiene tantas canciones? Claro, ahí va.
1: ¿Cuántos álbumes tiene esta chica? Sí. Ahí Elena hace lo que es los viernes de rap en la Cucha Estudio. Y van sacando lo que es material todos los viernes nuevos. Sí. Y bueno, no va pasando estos temitas que son como muy de la mitología, ¿no? Como Argos, el otro día escuchábamos también como Odiseo, bueno, y va cambiando así también las cosas, digamos, ¿no? Y son tremendas letras. Así que bueno, Male, si se quieren comunicar por nosotros, ¿por dónde lo hacen?
0: Por nuestro Instagram, hip-hop, luchas populares.
1: Yeah, muy bien. Tanto en Instagram como en YouTube nos pueden ver. Y mandar también saludos, mensajes si quieren participar y demás, ¿sí? Así que por ahí. Muy bien, hoy vamos a tener dos temitas muy lindo. Hoy vamos a ir hablando un poquito de la educación, ¿vale? La educación popular. Tenemos que retomar la educación del hip hop en las escuelas, la de Brasil también.
0: Sí, sí. En Brasil están pasando cosas muy, muy bonitas.
1: Lindo, ¿no? Sí. Así que hoy vamos a estar hablando, venimos de septiembre, que es un poco hablando de la educación, sobre la noche de los lápices, el día del estudiante, bueno, el deporte en los barrios también es muy importante, y la educación popular también. Que implementan en los barrios, tanto con el deporte y con la cultura, ¿no? Bueno, hoy vamos a estar hablando con uno de los chicos de la escuelita de boxeo de acá del barrio de La Boca, más preciso de acá del gimnasio Los Pibes, Suárez 421, hablando sobre cómo está, cómo se siente, bueno, qué significa el deporte para él, y bueno, y que nos cuente, ¿no? Un joven... bastante chico, de 15 años de tener.
0: Excelente.
1: Así que sí. Vamos a estar eso. Y después, bueno, la segunda hora, ¿con quién, Male? ¿Quién
0: con
1: nos visita?
0: Mercurio. Nos
1: mirá.
0: Visita un rapero que, bueno, vivió acá en La Boca un tiempo.
1: Uh-huh.
0: Y bueno, yo lo conozco desde la época de Unión Hip Hop. Cuando salíamos a marchar, sí.
1: Esa.
0: Gran compa. Me encanta el nombre, aparte de Mercurio. Muy relacionado con la comunicación y con los mensajes. Sí, eso también hablábamos con él. Ahora lo vamos a hablar dentro de un ratito, sí.
1: Bueno, qué lindo, vale. Ahí hablando, vamos a hablar con nuestro invitado Mercurio sobre su historia, sobre la cultura. Bueno, y demás cositas, ¿sí? Así que bueno, Male, eso vamos a tener el programa de hoy. Y bueno, le damos las bienvenidas a todos los que se conectan, se escuchan. Y bueno, y así arranca Hip Hop de Lucha Populares este 1 de octubre. Nos vamos con el temita. Vamos, acá teníamos
0: Elena LNA como Argos.
1: Como Argos, sí. Ese recién lo escuchábamos, pero ahora vamos a ir con un temita, el de Guerrillero. El de Guerrillero, Azu, ¿sí? Y ahí volvemos con
0: más. Ahí va.
1: Sí, sí. guerrillero oculto en vivo, ¿sí? Así que vamos a escuchar ese temita que es tremendo.

0: acá en el escenario de Mandela, recesiones a Guerrillero Oculto. ¡Yeah, yeah, yeah, yeah, yeah! ¡Wow, wow!
1: Muchas gracias, Mandela Rec. Estamos con DJ Nasty y esto es lo que se viene. ¡Vamos! Yeah.

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0: Bien, muy bien, muy bien. Continuamos con más hip hop de las luchas populares. Y ya un par de minutitos pasaron. Y bueno, Mal es una de las partes más lindas, ¿no? Que sí. Tenemos el programa. Así es, así es. Bueno, para dar un inicio al que recién se está enganchando, estamos con Seba de la escuelita de boxeo del gimnasio Los Pibes. ¿Y cuál es la idea? Nosotros ya venimos de septiembre, del Día del Estudiante, capaz que lo vieron en la escuela.
1: Sí.
0: Escucharon la noche de los lápices, quizá también, que es todo eso.
1: Sí, capaz que lo vi, pero no me acuerdo.
0: Mucho, ¿no? Bueno, está.

0: Marta, que y eso lo veníamos tocando en el programa, que es lo que pasó en la noche de los lápices, que fue un hecho en la dictadura, que bueno, secuestran a jóvenes que eran militantes, y bueno, venimos hablando sobre eso, venimos hablando sobre el Día del Estudiante también después, el 21 de septiembre y la primavera, y decíamos, bueno, che, la educación popular o la educación del boxeo, del deporte, es algo que también hay que mostrar, que se tiene que ver, digamos, ¿no?
1: Sí.
0: Y en esto veníamos reflexionando conjuntamente de la importancia del deporte en los barrios. Y bueno, y con eso, bueno, lo pudimos invitar a Seba. Se nos escapó uno por ahí, el Kevin, que bueno, en cualquier momento va a venir ya. Así que bueno, ahí le damos un inicio. Bueno, Sebita, ¿cómo estás?
2: Está bien.
0: Bueno, ya, qué bueno, Seba. Seba, contanos un poquito qué edad tenés y bueno, qué es lo que te gusta hacer un poco, ¿sí? En demás.
2: Para que voy a leer la
0: ¿qué edad tenés?
2: Ah, tengo 15.
3: Presentación.
0: La presentación, si querías, ¿no? ¿Y qué te gusta hacer? ¿Hacer deporte y qué más? ¿Qué te gusta más hacer?
2: Y me gusta hacer boxeo y jugar ahí con los chicos a la pelota acá en la Solí. Ahí pelotear un rato.
0: Oh, bien. Entonces, el deporte siempre ahí, en el barrio. Sí, el fútbol o el boxeo. Bien, está. Bueno, y ahí preguntarte, ¿qué significa para vos el deporte? ¿Cómo lo venís viviendo, así en general?
2: Y la verdad, me parece muy corto, no sé. A mí me gusta mucho. Ahora que estoy haciendo boxeo, me gusta mucho.
0: Ta. Bien. ¿Y el fútbol, así?
2: El fútbol, sí, también me emociona, pero me emociona más el fútbol, corte, más la...
0: Ajá.
2: Adrenalina.
0: Mirá, el boxeo.
2: Sí.
0: Madre adrenalina, ¿no?
2: Sí.
0: Bueno, bien.
3: ¿No? Aventurero, o sea.
0: Sí. Qué lindo, Sevita.
3: ¿Quién te trajo a boxeo?
2: Dos compañeros, Nahuel y Kane. Corte, me decían para que venga y bueno, yo estaba rapeo en mi casa, así que vine.
0: Bien.
3: Bueno, en el sentido de los amigos.
2: Sí.
3: ¿Y cómo es para vos compartir el boxeo con tus amigos?
2: Y es una experiencia, corte, no sé, mejoramos la amistad y pasamos más tiempo juntos, todo y así.
0: Gracias.
2: Y bueno, y me gusta estar con ellos también.
0: Al toque. Ahí le decía a Seba también. Nosotros empezamos acá boxeo también de chico, de
3: la edad en este piso, es verdad.
0: En este piso, para que no conozca. Y a mí también me trajo un amigo, también igual que
3: La ranchada,
0: sí, ¿no? Inevitable eso. Y es importante el tema de la amistad, ¿eh? Importantísimo.
3: Sí, hacer deporte entre amigos es excelente, hace muy bien, y bueno, creo que también es justamente contagiar los buenos hábitos entre nosotros, ¿no?
0: Uh-huh. Así es. Qué bueno. Y en eso, Seba, ¿qué más descubrís cuando estás en el grupo o en el gimnasio? ¿Cómo lo vas viviendo eso también? Así.
2: Y para mí, no sé, corte. Mejoramos la confianza, más que nada. Y bueno, pasamos siempre juntos. Todos los días estamos juntos siempre. Ahora desde que empezamos a hacer boxeo, siempre nos juntamos lo mismo siempre, que venimos acá y nada, hablamos, comemos juntos y después venimos acá y hacemos boxeo. Y después a veces vamos a jugar la pelota antes de boxeo y así.
3: Siguen entrenando todo el día.
2: Sí.
0: Ta, qué lindo eso, ¿eh?
3: Hermoso.
0: Qué lindo, sí.
3: ¿Y meriendan juntos también?
2: Sí, cuando a veces tenemos los viernes, a veces cuando tenemos hambre nos quedamos o algunos no tienen tiempo y nos vamos todos y nos acompañamos hasta su casa, todo y así.
3: Qué bueno.
2: A veces me acompañan hasta la parada del colectivo o la acompaño hasta su casa.
0: Qué bueno. Eso está re bueno también, ¿sí? Sevita, y en esto vos, en el boxeo, ¿pensabas que era así antes de entrenar o fue algo nuevo así, qué onda con esto? ¿Ya tenías una imaginación de cómo era o nada? Así de entrenar, digamos.
2: Nada, un poco.
0: ¿Poco?
2: Nada, un poco, no, pero...
0: Ta.
2: Nunca me lo imagino así.
0: Al toque. Bueno, bien. Y Seba, sé que joven y demás. ¿Ya sabemos más o menos a qué te querés dedicar? ¿Tenés algo ahí pensado?
2: Nada, por ahora nada, pero...
0: Bien. Corte,
2: ahora disfrutar mi juventud antes de que trabaje.
3: Lo mejor que puedes hacer.
0: Sí, claro, güey.
3: Y hacer boxeo.
0: Exacto.
3: Disfrutar de hacer boxeo.
0: Así es. Bueno, Mali, vos no hacía boxeo, pero hacías taekwondo, ¿eras, puede ser?
3: Sí, pero igual me parece que empezó a
0: venir.
3: Sí, porque ahora lo que me están contando me re gusta. Y bueno, a mí me trae Asu, me trae mi hermano.
0: La Asu también, claro. Ahí se afina la amistad. Bueno, eso importante, importante, sí. Y ahí, Male, yo te pregunto a vos.
3: ¿Sí?
0: El tema de, viste que el boxeo es la salud del cuerpo.
3: Sí.
0: También hace bien a la salud mental, eso también, ¿cómo lo ves vos a eso también?
3: No, sí, aparte, bueno, escuchando la Seba que habla un poco de el boxeo como forma social, ¿no? Porque aparte de compartir la escuela, comparte el gimnasio, bueno, comparte meriendas, comparte ir a la parada, o sea, son varios ámbitos donde se forma la amistad, ¿no? Entonces eso es lo que hace también que se reconozcan de una misma forma, o sea, van todos juntos a boxeo. Entonces saben que eso implica merendar, implica preparar, tener una preparación previa y hacerlo, creo que en conjunto es lo que motiva, digamos, a todos a seguir también. No es lo mismo que venga Seba solo. Claro. Creo que sería muy distinto que vengas solo que vengas con tu grupo de amigos.
0: Compañero,
2: claro. Sí, porque acá no cabe risa y bueno, y entrenamos juntos, todo.
3: Claro.
2: Corte, le ponemos la pila todos juntos.
3: Claro. Y se motivan entre ustedes, si falta uno me imagino que le preguntan, che, ¿qué onda? ¿Por qué?
2: Sí, va, a veces a uno tienen fiaca, le decimos, vení, ¿no?
3: ¡Qué bien!
2: Aunque tengas fiaca, vení igual, boludo. Así lo pasamos juntos.
3: Lo ayudan al profe.
0: ¿Viste? Es un trabajo colectivo.
3: Sí, tal cual.
0: Es un completamente colectivo. En esto, el de que si uno anda más o menos, levantarlo, empujarlo,
3: sí, che, dale,
0: bueno, más o menos lo que hablábamos un rato, ¿no?
3: Sí, obvio. Sí.
0: Está todo agarrado ahí, está todo agarrado ahí. Bueno, qué lindo, Seba, lo que contás. En esto, Seba, ¿pensás algo más con el boxeo? ¿Te imaginás hacer otras cosas más? ¿O ir caminando y vas viendo después? Me refiero al tema de los entrenamientos, o querés hacer algo. No, yo con el boxeo quiero.
2: Sí, corte, con el boxeo. Entrenar así como estoy entrenando ahora y esforzarme al máximo y nada. Y hacer corte, no sé, sparring ahí y pelear.
3: ¡Qué bien!
0: Bien, está bueno eso. Está bueno mal eso. Está bueno, está bueno. Así que bueno, qué bueno, qué bueno. El Cevita también ahí, perdón, lo voy a tirar un poquito a la cancha, dijo uno, también es barbero, él también.
3: Ah,
0: joven, sí. Corta el pelo también, sí. Ahí recuerdo.
3: ¿Vos tuviste la jornada solidaria?
2: Ese.
3: Ahora sí, ahora me acuerdo del Cevita, ahora sí, yo estaba sacando fotos.
0: Claro.
3: Sí, me acuerdo que él estaba cortando el pelo a un
2: nene.
3: Sí, que estuvo como una hora y media, gato largo.
2: Sí, porque sé cortar, pero corté, me toma tiempo hacer el grado y todo. Pero cuando te agarro la mano, cortan unas 30, 40 minutos.
0: Ahí va.
3: Qué bueno.
0: Que no, es como una obra de arte también, ¿viste? Que tenés que tener, que quede bien, ¿viste?
3: Sí.
0: Sí, es... no sé si es... No es
3: arte,
0: o cerca artesanía, digamos, ¿viste? Que,
3: sí.
0: Que tenés que estar ahí dando un...
2: Sí, el mucho cuchareo de la muñeca, todo también. Tenés
0: claro.
2: Que ahí fijarte el degradé, el color, el tono de cómo queda el degradé.
0: Claro.
2: Yo lo hago como el degradé, como se hacen todo ahora.
0: Claro, ¿ves? Mirá. Ta, ta, ta.
2: Y así.
0: Es un cada un estilo, las modas, los estilos de corte de pelo van cambiando.
2: Sí.
0: Me acuerdo también cuando era más joven, también era otro distinto. Y tenés que saber hacerlo. Y además, cada vez más joven es lo que cambió, yo creo. Yo me acuerdo en mi tiempo, capaz que eran más grandes los pibes que cortaban. O era un señor, ¿viste? Un señor a tijera, ¿viste? ¿No? Ahora yo veo que más pibes, más joven, cortan más. Y eso está bueno.
2: Sí, la mayoría de mi edad se dedican a cortar el pelo.
0: Mira, yo.
2: También tengo un compañero que está cortando y corta muy bien.
0: Mira, está. Está. Está bueno. Hace un tiempito lo hablábamos. El gimnasio, bastante espacioso, gigante, digamos.
3: Sí.
0: Ahora están viniendo unos chicos a bailar también. Y con eso me refiero que la puerta están abiertas ahí para que pasen cosas, ¿viste?
2: Sí.
0: también eso, el de si en algún momento se le ocurre a alguno de los pibes, amigos, de querer hacer otra cosa en el gym, cortar el pelo o hacer lo que quieran, también está abierto para que lo tengan.
2: Dale, dale.
0: Que cuenten con el gym. Y el tema de la jornada solidaria también, eso también para el que está escuchando ahora o el que se conecta, la idea es que de ir como armando esas cosas que están un poco rotas o que cada uno haga la suya, sino el de tratar de unir.
2: Sí.
0: Y que los protagonistas son los pibes. Yo creo que
3: sí, tal cual.
0: Más allá que son jóvenes, todo el protagonismo ustedes. Yo creo que saben muy bien lo que quieren, lo que saben.
2: Sí, la mayoría de los que venimos acá a boxeo somos todos casi el compañero del colegio, todo.
0: Ahí va.
2: Y bueno.
0: Ta.
2: Y así.
3: Qué bueno. Cuando dicen la juventud está perdida, no, la juventud hace boxeo, en gimnasios populares, los pibes se traen todos juntos, hacen deporte juntos, se acompañan a la parada, así que no. La juventud está más viva que nunca.
0: Así es, mal. Así que bueno, qué lindo. Después ahí alguna... es una pregunta media estrellada, Cevita, pero... ¿cómo para vos es importante que el deporte esté en los barrios, que exista y que sea accesible para todos? ¿Cómo lo ves a eso vos también?
2: Sí, porque como algunos no tienen para pagar, quieren hacer deporte, pero no pueden pagar.
0: Uh-huh.
2: Corte, es mejor que sea accesible como acá, para uh-huh. todo el barrio y así todos los chicos hacen boxeo, hip hop o otras uh-huh. cosas.
0: Claro.
2: Uh-huh. Y cosas variables, digamos.
0: De una. Qué bueno
3: mensaje que acaba de dar el CEO, ¿eh? Me gustó para recortarlo y ponerlo ahí en la radio.
0: Sí. En la frase que decía uno ahí, el deporte es un derecho que para todos y todas y todes, tenerlo, y que sea alcanzable ahí para todos, ¿no? Que no sea un límite. Qué bueno. En eso, Seba, te digo, acá, en eso hay que seguir así como estamos.
2: Sí.
0: Y que hay que defenderlo también después, de que si pasara algo, bueno, ahí...
2: hay que estar siempre.
0: Están ustedes, ¿viste? El de... ¿sí? Y está toda la comunidad del gym, del hip hop, ¿no?
3: Está igual, sí.
0: Pero qué bueno. Bueno, bien ahí. Yo estoy mal, ya con esta... Terrible la
3: yo te quería hacer una pregunta, ¿te gusta el rap?
2: ¿El rap? Sí, a veces estaba ahí con unos compañeros rapeando en el colegio y
0: no me iba, ¿en serio?
3: ¿Qué?
2: Sí, rapeamos ahí con Kevin, Fede, Bauti y Nahuel. Corte, rapeamos para boludear y nos cama de risa ahí rapeando. A veces nos salen rimas piola y nos cama de risa. A veces nos aprendemos de la rima también.
3: Sí.
0: Qué grande, mira.
3: Yeah. Aparte de boxear también rapean los pibes, mira.
2: Sí.
3: O sea que son raperos, barberos. Tienen onda acá los pibes, ¿sí? Manejan varios alimentos, como me gusta decir a mí.
0: Todos son, sí. Bueno, qué lindo. Es que, bueno, ya que rapeen en el recreo, ya cuando tenés dos amigos
3: tuyos, bueno.
0: No está. No te para nadie, sí. Bueno, qué lindo, Seba. Bueno, Sebita, ¿vos qué le diría a esos pibes o pibas que todavía no pudieron practicar o no están haciendo un deporte o en la música? ¿Algún mensaje así para...?
2: Y que intenten, porque uh-huh. si no intentan, tampoco les va a gustar y tampoco, no sé, tampoco claro. van a tener disciplina. Más que nada la disciplina de cada día y así, uh-huh. y probar cosas nuevas.
0: Bien. Bien. De una, Seba.
3: Qué grande, Seba.
0: Sí. Bueno, qué bueno. Genial. Hay que después traerlo a...
2: Al Kevin.
0: Al Kevin, sí.
2: Me dijo, le mandé mensaje, pero... no sé, no me respondió. Capaz que debe estar durmiendo.
0: De a poquito, está tomando fuerza, hoy entrena, pues, está descansando para entrenar. Bueno, dale. Bueno, Cevita, te damos muchas gracias de verdad, ¿sí? Por esa sí. charla, porque te haya animado, ¿sí? Y para adelante, ¿sí?
2: Dale.
0: Contá también, además que con el gimnasio, con la radio, que la radio es nuestra, nosotros acá podemos hacer programas de hip hop y bueno, y también tenemos un par de proyectos más ahí dando vueltas.
3: Sí.
0: Está sobre la mesa, sí.
2: Dale.
0: Así que viene ahí, Cevita.
3: Sí, podemos hacer un programa de boxeadores raperos.
0: Mira, ¿no?
3: Estaría buenísimo, sí.
0: La batalla de raco con espalda. Bueno, muy bien. Vamos a ir un temita, Romy, ¿sí? Sí, vamos a ir con ese. Claro, sí, vamos con el beat punta, que es de Barracas. Bueno, lo
3: decíamos.
0: Llama Mi Hogar, se llama este tema, así que bueno, y ahí volvemos con más hip hop de la lucha popular.

0: sacamos lecciones de que la resistencia cultural es muy importante, que es muy importante la resistencia que se hace en medios pacíficos, porque termina siendo más fuerte que la violencia. 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

0: Acá estamos en, ya en el segundo bloque de Hip Hop con Luchas Populares.
1: Vamos.
0: Con otro invitado más, pero esta vez con un rapero. Acá Mercurio, sí, de Hip Hop. El primer bloque hablamos un poco del boxeo, de las luchas populares, de la escuela acá de boxeo que hay acá en Los Pibes. Y ahora, bueno, a lo que nos compete, ¿no? Hip Hop de las luchas populares. Su nombre es Franco, acá Mercurio, tiene 30 años. Bueno, dice que vivió la mitad de su vida entre la capital, en el sur, digamos, en Barracas y La Boca, pero es hincha del glorioso Millonario.
2: La pucha.
3: La picanteada,
0: obvio. Y cuando uno es hincha de River y está en La Boca, y bueno, hay que exacerbarlo.
1: Ok.
0: Desde los 15, bueno, conoces esta cultura y siempre estuviste cerca de ella, escribiendo, en eventos de freestyle. Y bueno, contanos un poco acá, por qué rapeás, por qué Mercurio, eso me gustó también.
3: Bueno, muchas gracias por el espacio. Y bueno, empecé a rapear a los 14, 15, de una forma loca, porque en realidad yo me había llevado bastantes clases del primer año. Y vino un profesor particular que es de acá, del barrio de La Boca, que se llama Decano Flow. El chabón es, bueno, un gran referente del barrio. Y de repente, bueno, entre las clases y todo, conectando con el chabón, me dijo que rapeaba. Igual ya cuando entró a la clase, el loco todo vestido de ancho, ya era su cultura, la llevaba ahí a la vista. Y bueno, me empezó a mostrar de lo que hacía. Y el primer contacto que tengo es, él saca una notebook y se pone a tirar freestyle. Y yo pensé que lo había escrito.
1: ¿Eso en la primaria fue?
3: Primer año. Tenía 14 años. Y me muestra él con la notebook del gobierno, ¿viste? Con lo que ganando.
0: Me muero.
3: Y agarra un manos libres, unos auriculares y se pone a improvisar. Y en eso a mí me flashó, porque yo pensé que lo había escrito. Y dijo, no, esto lo acabo de improvisar.
1: No, este está re loco.
3: Dije, claro, ¿qué es esto? Y ese fue como mi primer contacto. Y de ahí a poco, bueno, me fui interiorizando más, viendo videos, en las plazas. Todavía era algo que no estaba muy de tendencia, no existían competencias tan grandes, bueno, solo el Jalabalusa.
1: Claro.
3: Y de ahí me empecé a conectar un poco más con el freestyle, primero desde el lado del freestyle, hasta que, bueno, empecé a interiorizar más con las competencias, y de ahí se fue como expandiendo todo, hasta que empecé a escribir y conecté más también con el lado musical. Si bien grabé muchos años después de lo que empecé a improvisar, siempre fue un lindo espacio la escritura, y bueno, siempre estuve del lado del freestyle, las competencias, y así fue como mis primeros pasos, digamos.
1: Bien.
0: Qué bien.
1: ¿Qué escuela era? ¿Y Decano estaba dando como un taller o cómo fue?
3: No, Decano era como un profesor particular, porque la pareja en realidad era la que a mí me daba clases, y como ella había quedado embarazada y ya estaba de 6-7 meses, ya no se podía movilizar tanto. Entonces, como yo tenía tema de primer año, que eran conceptos dentro de todo que él podía enseñar, Victoria, creo que se llamaba, me ofreció como para que venga él. Y mi vieja le dijo que sí, y él venía y como que daba clases particulares, que era que me había puesto mi vieja, así que pagaba, que era una conocida de mi vieja, y bueno. Y así se armó toda la
1: clase, ¿no? ¿Qué clase? Sí, sí. Que hasta el día de hoy, ¿no? Mira que...
3: Quiero aclarar que las clases que me enseñó Decano las aprobé igual.
0: No, Qué grande Decano ahí. Verdad que sí.
1: Qué grande.
0: O sea, los raperos también podemos ser profesores particulares.
1: Muy bien, qué lindo. Bien, Franco, y con el freestyle, con las compe, ¿y qué descubriste que te quedaste ahí en el hip hop? ¿No?
3: Y creo que como primer paso, un método de descarga, ¿viste? Que creo que muchos pibes encuentran eso, muchos pibes y pibes de la cultura que... improvisando, yendo a eventos, como que encuentran un espacio de poder decir lo que sienten y lo que piensan, que quizás en otros lados no se puede decir de esa manera. Yo notaba en los pibes, por ejemplo, en los cypher y esas cosas, que de repente agarraba, si veías un chabón que era callado, tímido, y de repente se ponía a rapear y era una bestia, ¿viste? Y empezaba a tirar palabras para todos lados. Uh-huh. Y eso fue como lo que a mí también me representaba, era como, bueno, yo tengo algo para decir o quiero decir esto y quiero descargar por este lado. Entonces, uh-huh, ese fue como mi primer ingrediente como para ingresar hacia el freestyle.
0: Qué bien. ¿En qué momento surge el ACA, Mercurio?
3: Mercurio surge en una competencia en Frilósofos.
1: Mirá.
3: que no me acuerdo si era de... lo organizaba Dylan en ese momento o lo organizaba Praxis, que era otro, el primer pie que había organizado. Y había ido con dos amigos, Lucho y Lean, que les mando un saludo. Uh-huh. Y Lean era muy el mambo de la astrología. Le gustaba todo lo que era la astrología, y como yo soy geminiano,
1: sí,
3: él como que me decía que yo era muy geminiano para todo, para rapear, y me mostró que el planeta que regía Géminis era Mercurio. Entonces yo me anoté como Mercurio, y dije, bueno, me anoto así como Mercurio, no sé qué, y ese evento lo gané. Y mirá, dije, bueno, si ya está, quedó, y lo queda como, bueno, Mercurio, y quedó. O sea, llevó 10 años. Después en algunos momentos tuve como mis arranques de decir, bueno, me lo quiero cambiar o quiero ir para este lado, qué sé yo. He intentado en otros eventos, incluso anotándome con otros AKA, probando, y nada, capaz me cruzo los pies y es lo mismo. Che, ¿qué onda, Mercurio? Y ya está, quedó. Pero la idea iba por la astrología, por todo el mambo de Mercurio, Géminis, las casas, y quedó. Que ahora ya está sentado.
0: Ahora podemos hablar de hip hop y astrología también. Muy buena, sí, me encantó.
3: Buen tema.
0: Porque justamente Géminis tiene que ver con la comunicación, con expandir, dar un mensaje. Desde dónde uno está comunicando ese mensaje, ¿no? Y a quién. Uh-huh. Y creo que un poco el rap hoy en día habla mucho de eso, de qué mensajes queremos dar, ¿no? Entre compas, a la comunidad, ¿con quién lo queremos compartir también nuestro rap?
3: Sí, sí, ¿para dónde lo direccionamos, digamos?
0: Tal cual, sí.
3: ¿Cuál es el objetivo que tiene cada uno?
1: Uh-huh. Fua, tremendo, tremendo. ¿Y el tema de la escritura? ¿Fue en el mismo, en paralelos, mientras tiraba freestyle? ¿Cómo sí, descubriste?
3: Sí, nunca dejé de improvisar. Hoy por hoy no hace bastante no me muevo en las competencias. Tampoco nunca tuve mucha disciplina tampoco para moverme en las competencias realmente.
1: Okay.
3: Cómo se mueven quizás gente que se quiere dedicar a ser competidor de eventos grandes. Uh-huh. Pero sí, la escritura, como que arrancaba escribiendo, nunca algo que intentaba desarrollar, sino como que agarraba un papel y me ponía a escribir. Y de esa forma, bueno, fui haciendo cosas nuevas, y recién en pandemia, pasando la pandemia, escribí el primer tema, que se llama Barras al Viento.
1: Mirá.
3: Y ese como que dije, bueno, esto lo quiero grabar. Uh-huh. Y lo grabé así como mucho, viste, con una pista de YouTube, lo subí y quedó. No me tiraron la bronca con el copy.
1: Claro.
3: Y dije, bueno. Y nada, así fue de a poco, como, y después seguí escribiendo hasta que recién, bueno, capaz el último año o año pasado, como que empecé a darle más dedicación a lo que sería un proyecto musical. Porque escribir siempre escribí, pero nunca lo saqué a la luz, nunca lo grabé. Y bueno, a partir del año pasado grabé un EP con una chica que se llama Fiore Leone, y produje, bueno, mi primer EP se llama Viajero, y ya antes tenía dos temas sueltos más, que es Barras al Viento y Carta Natal.
0: De Carta Natal me acuerdo, sí. Yo lo escuché en vivo ese tema.
3: Y bueno, nada, ahora como que estoy ya más encaminado por ese lado de musical, de querer grabar, moverme por eventos, porque creo que es lo que más me representa también, ¿viste? Me inclinó más para ese lado.
1: Ok, tremendo, tremendo, tremendo, Marco. Y en esto del mensaje, ¿no? Que mediante desde chico viste que che, el rap es esta herramienta para descargarme, tanto improvisando, ¿no? Y también escribiendo. ¿Vos qué sentís, qué es tu mensaje, ¿no? En esto en el rap o en la vida misma, ¿no?
3: Pues, sí, sí. Y mi mensaje va más por esto que te decía, de un sentimiento, de algo que descargar, y también por algo ideológico. Siempre intento manifestar mi ideología, mi forma de pensar y las cosas que veo que pasan socialmente o culturalmente dentro del ambiente o fuera del ambiente, o sea, más en lo que abarca nuestra sociedad. Y siento que el hip hop y la cultura del rap tiene como un buen espacio para poder manifestar eso, porque también creo que los orígenes vienen de ese lado. El rap nació de la protesta, nació de gente que no tenía para producirse, para grabar, y que salían a las calles y hacían breaking y rapeaban, pintaban. Entonces creo que esa cultura hay que respetarla en cierto punto también, esos valores. Y bueno, entonces trato de inclinarme más para ese lado, de decir lo que siento y lo que pienso y lo que veo. Hoy por hoy creo que estamos en un contexto bastante difícil, y que es importante que la gente que tiene un mínimo alcance, así te escuchen 3 personas, 5 personas o 100.000 personas, estar en un micrófono para mí no es una boludez. Entonces es como que hay que tomarlo como esa responsabilidad, y trato de cumplir humildemente con ese rol, ¿no?
1: Qué grande.
0: Claro, tal cual, el rol de comunicador, que justamente es un poco lo que estamos haciendo acá, y nos estamos encontrando los comunicadores a reflexionar, a contar un poco de cómo es nuestra vida, qué cosas nos cuestan. Como decís vos, en este contexto difícil es importante generar contención, ¿no? Y creo que el rap y el hip hop justamente en este momento cumplen esa función de crear contención, crear ranchada, juntarnos a rapear, juntarnos acá a hablar un poco de lo que nos atraviesa, creo que es lo más importante en este momento. Y necesario, aparte de importante, es necesario, lo necesitamos un montón.
3: Sí, sí, porque es también es una herramienta de, como decís vos, de unir a la gente, ¿viste? Haces un evento y de repente conoces un montón de personas, artistas que están la misma que vos, que son del under, que capaz vienen de otra zona, y te terminás comunicando, y ese mensaje se termina uniendo, y eso es lo importante. Por eso la cultura de los eventos, los centros culturales, espacios como esta radio, hay que cuidarlos, porque al fin y al cabo la gente que es artista y quiere ser artista participa y vive y convive con estos espacios. Entonces si uno como que mira para el costado, desde mi punto de vista, ¿no? Si uno mira para el costado para no sé, querer hacer música solo por fama y pegarle y desligarse de todo eso que creció, está, para mí no está respetando lo que sería verdaderamente el origen de esta cultura.
1: Muy bueno, ¿eh?
0: Excelente.
1: Muy bueno, muy bueno, y bien, bien preciso, y de una, Mercurio, de una, hermano. Bien. Mercu, ¿te animás? Bueno, antes de que rapee el primer tema, ¿cómo nació ese primer tema? O sea, dijiste en pandemia,
3: sí.
1: ¿Bien? ¿Y cómo atravesaste? ¿Te ayudó a atravesar incluso la pandemia misma? ¿O viste que fue un
3: sí,
1: caos?
3: Sí, fue medio caótica, sí.
1: Sí,
3: sí, fue, bueno, escribir, rapear e improvisar también, porque a veces estaba en mi casa o con los pies en videollamada y con todo el delay improvisábamos y era un... cuando decía yo llegaba tarde. Y sí, nació como en todo en esa época y me ayudó a atravesar esa pandemia, que fue en una situación más que nada, desde mi parte, por lo menos en lo laboral, en lo económico, fue en lo que más afectó, en gran parte en realidad, pero bueno, también hubo gente que le afectó también psicológico, con mucha ansiedad y eso. Y sí, la escribía, bueno, yo vivía acá en Arzobispo Espinosa, acá cerca, y vivía en una pensión y estaba ahí en la pensión craneando el tema, y en un momento dije, bueno, esto quiero que sea un tema y que se grabe. Y estuve ahí unos días, escribiendo, buscando la pista que más o menos salga, y después lo llevé al estudio, en el estudio acá en Barracas, y lo grabé. Y bueno, sí, fue como un descargo de un poco, en general, hay como una mezcla de algo personal, capaz en alguna parte política, y lo que te explicaba recién más o menos.
0: Sí,
1: muy bien.
3: Y ese, bueno, es Barras al Viento, se llama.
0: Barras al Viento.
1: Bien. ¿Te animás a mandar? ¿Le mandamos
3: sí,
1: un
3: sí, tema? Una.
1: Sí, ahí, Romy, el beat 1 es ese, ¿sí? Así que ahí vamos con ese temita.

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0: 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Muchas gracias.
1: ¡Vamos!
2: ¡Excelente! ¡Me encantó!
0: Muchas gracias.
3: ¡Vamos! ¡Qué bien que sonó, Mercurio! Primer tema, ¿eh?
0: Ese es el primer tema que compuse, Barras Aliento.
3: Habían cosas que contar.
2: Sí.
3: Y la forma. No, excelente. Y el beat, lindazo, el beat. Pega justo,
0: sí, quedó.
3: La armonía esa, ¿viste?
0: Sí, quedó, sí. Quedó bien el beat y bueno, la letra, nada, y se hizo lo que se pudo salió ahí en un descargo.
3: Bien. Qué bueno, Marco. Y bueno, y ahí el tema para no tema de grabación, ¿cómo estás pudiendo grabar?
0: Hoy por hoy voy a un estudio de Fiore, que les comentaba recién, que es la que me produjo el EP.
3: Ahí va.
0: Y bueno, por suerte la verdad me siento cómodo con ella y también bueno, tengo la suerte de que es una piba bastante macanuda y considerada en el sentido de lo económico. Porque he visto mucha gente que capaz te pide producciones locura de guita y muchas veces hace eso que traba a la gente, viste, que quiere grabar, que quiere producir, termina siendo como jugando en contra. Y bueno, en ese sentido tuve suerte de poder justo conectar con ella. Ella grabé mis últimos tres temas que están compuestos en el EP. Ahí y va. Por ahí te estoy grabando con ella también, siguiendo sacando cosas.
3: Me encanta, bien. ¿Y los beats lo están pudiendo hacer que así? ¿O?
0: Sí, los beats salen de cero también con ella.
2: Siempre con una capa, ¿eh?
0: Siempre con alguna referencia o che, quiero ir por este lado, tengo tal estilo, qué sé yo, pero los tres temas que hicimos en el EP también salían todo de cero y ella es una gran música, toca guitarra, toca piano, tiene... Ah,
2: bueno. Hay que llamarla.
0: Sí, obvio, Fiore Leones, y ahí es una crack.
3: Okay. Saludo ahí a Fiore, qué grande, che. Bueno, qué lindo, Mercurio. Ahí me quedó a mí dando vuelta una cosita que decía. Por un lado el tema de la escritura, ahí recién tirabas la de en una de las frases que deja que la idea fluya, habías dicho. ¿Cómo haces para que se alimente tu escritura para eso? ¿Cómo haces para escribir?
0: Es como que son momentos, de repente me llega un momento en el que digo, me quiero sentar a escribir y a veces me preparo como para escribir y no se me cae una idea. Y es como que hago la primera línea y trato de conectarla o a veces intento como practicar juego de palabras y todo y empiezo a leer y no llego ni a completar un párrafo. Y entonces trato de como escribir los días que siento que empiece a salir así fluido, que sea constante, y después bueno, quizás si lo vuelvo a releer, si siento que lo quiero grabar o algo, para corregir capaz algunos detalles, pero no intento forzarlo, ¿viste?
3: Claro.
0: Intento como que vaya saliendo más natural.
2: Claro.
0: Y por lo general son en espacios en los que estoy así, en mi casa o en algún espacio, pero solo. Como que no me sale escribir tanto en... Me han ofrecido ponerle, bueno, vení al estudio y vemos que sale y escribí, qué sé yo, y como que no me sale esa parte, ¿viste?
3: Claro.
0: Es como medio un ritual que me armé para... para mí mismo de agarrar y sentarme a escribir, ¿viste? Y claro. Nada, básicamente es, intento que vaya la, la idea sola y que no, bueno, que no se vuela también tenso, o sea, decir, o tedioso, ¿viste? Como querer forzar algo que no está saliendo.
3: Claro, claro. Muy bien, muy bien. ¿Y referentes así, escuchando o...?
0: Raperos, bueno, de Argentina, a mí me sea mucho Lacru, para mí, para la mayor. Y después también, hoy por hoy, estoy escuchando mucho al Indio Jai, que me parece
2: también lo que le
0: un referente, con bueno, un Palo Santo también.
3: Mira.
0: Y, y después siempre, bueno, Orión XL. Y sigo escuchando como el rap capaz un poco más del 2010, 2015. Me se va mucho la Conexión Real, el Tortu. Soy más de ese palo que de lo más moderno, de lo más nuevo que salió, que en realidad no es tan nuevo, pero como que ahora está haciendo un boom, es esto, viste, el Indio.
3: Claro.
0: Que es lo que lo que me se va el rap como más protestante, más un rapero, viste, tipo.
3: Ahí va. ¿Y latinoamericano, así de nuestros países hermanos?
0: Y de Venezuela, bueno, el Can, siempre escuché mucho Canserbero. Apache, Randy Acosta. También, bueno, Acapella, también bien. Seba.
3: Al toque.
0: A Los Aldeanos.
3: Mirá,
0: el rap de España también me gusta su juego de palabras, pero escucho más KCO, bueno, KCO. De La Osa. Pero me gusta escuchar más de acá.
3: De acá,
0: sí, sí, me lleva más el rap de Argentina. Creo que hay una banda tipo de técnicas, bueno, no sé, MND, Fran, el tipo chavales que tecniquean una banda. Como que siento que lo extranjero está zarpado, pero acá también está re completo todo.
2: Sí, tal cual.
0: Hay un montón de artistas que son zarpados y que hoy por hoy también siguen yendo a pasar eventos re under, como no sé, el Urbanse, te lo cruzás en Temperley, viste, en un bar y el chabón es una máquina.
3: Claro, es grande. Bien, bien, muy bien. Bien, Mercu. Vamos a un temita, ¿vale? Sí, una cancioncita, ¿sí? Y una tandita y volvemos con más hip hop de los Chupalares. Vamos a ir con un tema, Romy, sí, que es de Lil Bros, justo, mira, más, un poco más, es otro estilo, es un poquito más de reggaetón, un poco más así, pero es uno de nuestros nuestros compañeros, por un lado.
2: Compa acá, de los pibes, es DJ también, así que...
0: Compa del barrio.
3: Compa del barrio, sí, y de acá también, del movimiento.
0: Ah, bueno, bien.
3: Así que vamos con ese temita, que es el 5, Romy, Lil Bros y Diamond, Difícil Confiar. Y bueno, y ahí volvemos con más hip hop de los 8 populares, ¿sí? Yeah.

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0: porque uno cuando dice esto es imposible, no es imposible. Hay que buscar en lo más under. Ahí es donde lo encontramos.
1: Uno se tiene que enfocar siempre en lo que uno quiere y en su sueño y arrancar desde ahí, hacer lo que uno tiene que hacer. Si sea música o cualquier tipo de cosa que les guste, simplemente háganlo porque tienen ganas y ya está.
2: Seguimos con más hip hop de las luchas populares.

0: Muy bien, muy bien, muy bien. Y continuamos con más hip hop de las luchas populares. Bueno, Male, ¿cómo la estás pasando, Male?
1: Bien, acá recién estábamos hablando de Canserbero. Me sorprende porque a mí la verdad no es un rapero que me guste mucho, pero me estoy enterando. Hace poco una amiga me contó que rapeaba en la universidad, que tenía un estudio de grabación en la biblioteca. Y bueno, ahí lo estoy empezando como a revalorizar un poco más al cáncer, claro.
0: El canino.
2: Encariñarte un poco más con...
1: Sí, tal cual.
0: Es que más allá de la música, el contexto, claro, es que andaba.
1: Y estoy inspirando a mi gente, si inspira a mi gente aquí por ahí, ¿no?
0: Ahí, al toque, al toque. Bueno, ahí para que recién se conecta, estamos con Mercurio, Franco, de acá, del barrio de La Boca, cerquita ahí de Barraca también, y hablando un poco sobre su historia. Y bueno, el que nos quiere mandar mensaje, también preguntarle algo a él, también. Seguro que no está en la conecta, estamos con Mercurio, Franco, de acá, del barrio de La Boca, cerquita ahí de Barraca también, y hablando un poco sobre su historia. Y bueno, el que nos quiere mandar mensaje,

0: No, decías que tenés muy claro el mensaje que querés dar y demás. En esto de cómo ves, hace un ratito pasó uno de los chicos que habló un poco del deporte. En esto de que estamos en un contexto bastante difícil que estamos atravesando, y también vos decías, ¿no? El hip hop nació de la lucha, nació de que los pibes no tenían nada para grabar y después pudieron conseguir las cosas, ¿no?
1: Sí, bien.
0: Entonces, ¿cómo ves para que haya un cambio en los barrios, desde la cultura hip hop? ¿Qué podemos buscar hacer también, ¿no? No sé si estabas pensando algunas de esas cositas.
1: Yo soy partícipe que los barrios tienen bastante movida under y hip hop, y pero no solo hip hop, sino como social. En estos casos, como acá, la radio, ustedes con el espacio, hay talleres, hay centros culturales. Bueno, lo que los pibes que tenían el movimiento de Unión Hip Hop también estaban ahí en Alsina.
0: Ahí va, mira.
1: Sé que también tenían movida. Yo nunca fui directamente a participar ahí, pero lo veo en las redes, que mucho estaban, bueno, Male también. Entonces es como que hay mucha, veo movida ahí. Pero no, noto que ese crecimiento, soy como, a lo que decía al principio, que soy como partícipe, que quizás sin un Estado es muy difícil que eso
0: Sí, tal
1: crezca
0: cual.
1: de verdad. O sea, la lucha siempre está, las ganas de ayudar a los pibes, a las pibas con comedores, con espacios de hip hop, siempre está. Pero si no hay un Estado presente, es muy difícil llevar a cabo eso.
0: Ahí
1: Hoy
0: va.
1: por hoy, la gente que banca todos estos espacios lo suele bancar con guita de su bolsillo. Entonces, si a vos te va mal en el laburo o tenés un salario bajo, todo eso empieza a repercutir en lo que son, bueno, los talleres, las radios, los centros culturales. Entonces, siento que el Estado es lo más importante. Bueno, lo que vos decías del contexto difícil, creo que va todo un poco de la mano. Por eso cuando hablo, o cuando, no sé, muchas veces, como me pasaba capaz en las plazas, en algunas competencias guía, que había un pie como que te decía, no, yo hago la mía y tengo que vivir la mía.
0: Claro.
1: Y yo lo veo como que sí, obvio, uno tiene que salir y moverse y hacerlo su camino, porque el sistema es meritocrático. Pero si no tenés una ayuda y una herramienta, es muy difícil, ¿viste?
0: Al toque, Franco. Y en eso, en este aprendizaje o reflexión de cuando nos dan esa herramienta, la vamos creando también, ¿cierto?
1: Sí, obvio.
0: En eso me parece muy importante, y que incluso para rapear o para hacer las cosas no mucho no se necesita. Sin duda, obvio, esto hoy es todo frente a la tecnología, la comunicación, que hay, ¿no? El contenido que consumimos, etcétera, etcétera, ¿no? Obvio que necesitamos esas herramientas también, bueno, ahora mismo, en este preciso momento,
2: Sí, tal cual.
0: usando estos micrófonos, ¿no?
1: Sí, medio de comunicación, o sea.
0: Claro, exacto, estar con eso. Nada, genial, genial, genial. Y esto, ¿no? ¿Cómo ves también el tema de que exista, bueno, la cultura por un lado, y el tema del deporte también, ¿sí? Hace un rato estaba uno de los chicos, y bueno, y también tú, también ahí tiramos chivo, el hermano, ¿no? El hermanito más chico de Franco también entrena boxeo, Martín. Le mandamos un gran abrazo también. Y
1: Un
0: eso,
1: saludo
0: ¿no?
1: a mi hermanito.
0: Qué grande, Martín. Y nada, eso también, ¿cómo ves el tema del deporte en los barrios y eso?
1: No, eso lo veo bien y súper consciente y productivo, tanto como lo que decíamos del hip hop, o una cultura o un deporte como el boxeo, que para mí el boxeo también tiene bastantes valores de como que unifica lo que es el barrio, los códigos, ¿viste? Como si bien es un deporte como de contacto, es como que tiene esos valores de que empieza un combate y después tiene que haber respeto por el otro. O sea, como no puede exceder de un límite ni un reglamento. Y bueno, todo lo que decía vos de los talleres de hip hop y lo que es un deporte, eso hace que muchos pibes que son de barrio, que quizá no tienen

0: los mismos recursos que otras personas, puedan estar en un lugar contenido. Este, que tengan un espacio para recrear, para conocer gente, para interactuar, para entrenar. Para mí el boxeo te da salud física y mental, y el rap también te da salud física y mental, ¿viste? Entonces como todo eso es unión y hace que sea productivo para la gente y para los chicos, que siempre los pibitos son el futuro de todo.
1: Al toque. Bien, Male, ¿qué decís? ¿Vamos el segundo temita de él?
2: Sí, vamos.
1: ¿Sí? ¿De una? Bien, este tema se llamaba...
0: Se llama Mi Canción. De este todavía no tengo producido, pero dentro de breve va a salir.
1: El inédito, este.
0: El inédito.
1: Al toque, bien. Vamos con ese segundo temita, Robin, ¿sí?

hip hop, de las luchas populares. Yo, Mercurio. Dice así, ok. En este mundo de usureros, donde la derecha atenta con la fuerza del obrero, no hay que olvidarse que el pueblo mueve desde cero, para que armes la jugada que domina en el tablero. 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
1: vamos.
0: Muchas gracias.
2: Uf, qué temón,
0: gracias, gracias.
2: Y aparte todos los que nombró, los compañeros, los madres de la plaza, el barrio, las frases, no, excelente.
1: Cantor del pueblo, ¿no?
2: Me sí, hizo acordar, tal, ¿no? Comunicador del pueblo, tal cual, sí.
1: Como que decía ahí, bueno, si se calla el cantor, ¿no?
0: Si se calla el cantor de Gran Horacio.
1: Nada, me hace cuánto que no escuchaba un rap así, ¿eh?
2: Sí, tal cual.
1: Sin tirar, flores.
0: Excelente,
1: porque
0: gracias también por el darme la oportunidad de poder rapearlo acá también.
1: No, pero mira, justo, la frutilla, ya tenés que grabarlo y ya tenés que sonar. Es como el de Lucas, ¿viste? La boca no se vende, la boca
2: sí,
1: no es
2: cual.
1: Como uno de esos
2: temas. Después te lo paso a Lucas.
0: ¿Sí?
2: Le mandamos un saludo ya que estamos.
0: De buena, saludo para Lucas.
1: Qué lindo,
2: que
1: hermano,
2: acá de la boca.
0: Viene ahí.
1: Es como. Creo que hacía falta un tema así, de verdad, bueno, de las consignas que se notan ahí en la canción.
0: Sí, obvio, hay que
1: hacía falta que alguien la diga, viste, no encontrar las palabras, viste,
2: claro.
1: Pero nada, excelente.
0: Muchas gracias.
1: Ahí en Mercurio, ahí entendí la
2: temón.
1: Excelente. Bueno,
2: acá teníamos unos saludos.
1: Ah, mirá.
2: Ya después de este tema, sí, mandándole las felicitaciones.
1: A ver, vale.
2: Tenemos uno de Axel Nahuel Bueno, que manda una manito, un saludo ahí.
1: Esa,
0: saludo a Axel.
2: Y después de Tamara Ackerman, que dice, es un grosso este chabón, aguante Mercurio loco.
0: Mi novia.
2: Le mandó un saludo a Tamara ahí, que está bancando.
1: Excelente, viene ahí siempre acompañando ahí los compas y la familia. Así que qué bueno, Franco. Bueno, hermano, ahí hace un rato hablábamos también, cómo vas viendo también el tema del hip hop, como bueno, decía hace un rato que referente, yo muy similar a lo que vos escuchabas, lo sigo escuchando, la Male también y otros más, ¿no? También, pero cómo vas viendo que el hip hop se va desarrollando en la Argentina. Y bueno, nada, eso, ¿cómo lo ves viendo?
0: No, creo que en la parte de lo que es el under hay una propuesta bastante interesante siempre. Uh-huh. Pero bueno, lamentablemente el mainstream siempre come todo eso, como que a veces queda un poco como un poco de lado, ¿viste? De lo que está, o sea, como más arriba, no suelo consumir mucho, no. Uh-huh. Obviamente lo conozco y claro, hay temas que están buenos y hay algunos que no. pero de lo que veo del under, si noto esta propuesta de que hay bastantes pibes, no sé, poner los que decía recién, el Indio, Javi, Willy Bronca también es un chan que es hace una mezcla como de hip hop con algo más rockero con y banda. Mete, claro, sí. Mete esa onda, pero el chabón está presente con el mensaje, viste, como,
2: sí, tal cual.
0: Como con toda esa onda y noto que el under siempre tiene cosas para proponer, pero bueno, falta ese quizás esa parte mainstream que siento que no termina de pegar justamente por el mensaje. Creo que como que las mismas redes sociales o el mismo algoritmo social no permite que crezca, por un lado, de que también es un mensaje nutritivo. Entonces,
1: claro,
0: muchas veces al tener un mensaje directo y nutritivo, sistemáticamente no conviene directamente.
2: Claro, sí, tal cual.
0: Y después de lo que veo de los hip hop, de los referentes de que están capaz más pegados, banco, igual sigo con el mismo, como con el mismo perfil. Es como que los que escucho, no sé si están tanto en un mainstream zarpado, son más, ¿viste? El Fianru, el Mala,
2: sí.
0: Bueno, lo que te decía, la conexión real, sigo como con ese mambo y noto que siguen siendo fieles al boom bap y al rap, entonces como que banco esa movida.
1: Al toque. Muy interesante, piolita. Y nada, un pantallazo así de todo. Bien ahí, Franco. Bien, Franco. Vos, Males, ahí dice algo que te quedó para consultarle a él, así como...
2: Estaba pensando un poco en lo que ven escuchando los temas y todo eso. La cuestión de la autogestión también, ¿no? Qué importante que es para nosotros los hip hoperos,
0: sí,
2: que hoy en día justamente el sistema no nos reconoce, como en Brasil, que claro, que lo tenemos pendiente ese tema, hablan. En Brasil hay una ley de educación del hip hop,
0: sí,
2: que se puede llevar a las escuelas.
0: Sí, que la sacó Lula.
2: Que justamente mientras más recursos tengamos, creo que es mayor a la cantidad de gente que podemos llegar. Pero hoy en día, al tener esta cuestión de la autogestión, también nos hace, digamos, organizarnos entre nosotros. O sea, también está la contraparte cultural,
0: sí,
2: que
0: obvio.
2: Tiene el hip hop, que bueno, es cierto que no está muy visibilizada. Pero es cierto que, bueno, también es parte un poco de lo under, siento yo.
0: Sí, como la esencia y que se siga manteniendo en el mismo
2: popular,
0: aire, claro,
2: en
0: el mismo popular.
2: Los pibes que rapean, el Lucas ya hace muy poco que pudo grabar su EP, pero él rapea hace mucho tiempo, bueno, vos rapeas hace mucho tiempo también.
0: Sí,
2: o sea, creo que aparte de grabar y de hacer el producto musical, también hay otra construcción que es la social, la colectiva, la cultural, que es la que, bueno, nos gusta mostrar en hip hop de las luchas populares.
0: Sí, llevarlo a cabo en lo popular, en lo social, es súper importante. Y creo que el under logra bastante, por eso decía como que se logra bastante bien, al fin y al cabo, el mensaje.
2: Sí, tal cual.
0: Que más allá de que no tenga repercusión, o sea, la repercusión que también son como, viste, a veces pienso, el otro día como pensé, decía, ¿qué es una repercusión de redes sociales? Porque de repente vos ves capaz,
2: claro.
0: Un pibe, una piba tiene, no sé, 100.000, 200.000 reproducciones y capaz en un evento va con 3 personas.
2: Claro.
0: Entonces es como que a veces también es medio capciosa esa parte de las redes y de lo que se muestra y la hegemonía que se muestra en las redes sociales. Y creo que el under lo lleva bien a cabo, ¿viste? Todo eso. Es como decir, oh, popular, ¿entiendes?
2: Sí.
0: Así.
1: Al toque. Bien, Franco. ¿Y proyectos ahora nuevitos que venís?
0: Y bueno, estoy con este tema que rapeé recién, que quiero grabar. Y tengo 2-3 temas más para grabar, pero no tengo un proyecto de EP, ni si quiero como sacar temas suelto, así tipo empezás a alargar temas y tirarlos a la cancha. Tengo como una cuenta pendiente, tengo conmigo mismo, digamos, de tener temas ahí, ¿viste?
2: Claro.
1: Al toque. Bien, por temas así del horario, ¿les parece?
2: Sí.
1: Vamos al otro temita.
0: Dale,
1: GGG, vamos con el tercer beat de Romy. Ahí. ¿Este cómo se llamaba?
0: Carta Natal.
1: Ah, mira.
2: Oh, este me encanta. Vamos a grabar.
0: Carta Natal. Emprendo un viaje con una escalera al cielo. Plasmo la calma el calor. Si calla el cantor, se apaga el sueño. No defraudes al genio de la vida en busca, ilustre de mi destino, de la luz que alumbra y cubre el camino. Pobre por el bolsillo, rico por el arte que practico. Buenos Aires, Argentina, es el suelo donde me ubico. Cerveza, pucho suelto, rondas y mil viseras, rodeado de bohemios que siguen en víspera de espera. Flores que se riegan, aunque no sea primavera. Rumores que se corren y revienta el que no los crea. Tierra de tango, folclore, milonga, morir por gloria. Lápices que siguen escribiendo por la memoria. Kilómetros sin asfalto y sobrados de trayectoria. Barrios sin redes sociales que siguen haciendo historia. Tambores de murga que retumban en tus oídos. Jerga del lunfardo armando un chamuyo fino. El chasco de la semana se purga en un buen domingo. De fondo los charros asados y tomando vino. Brindo por esos momentos de buena racha. Por la pasión como el desahogo de un gol en la cancha. Puños de revolución, contradicción a punta de hacha. Lágrimas de sudor, la pelota no se mancha. Ojos de resplandor como el sol que brilla sin foco. Ideas que no se cambian, acá la patria es el otro. Flameando las esperanzas sin miedo a ponerle el rostro. Aunque la libertad no sea la que cuentan un par de locos. 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Carta natal. Muchas gracias.
3: ¡Vamos! ¡Qué lindo, che! ¿Eh?
2: Hermoso, este es el que más me gusta.
0: Este lo pedí cuando asumí mi ley. Ahí, cuando subió, estaba bastante triste, más que enojado. Y así enojado, pero estaba como más triste. Y bueno, me salió como tratar de reflexionar de las cosas que tenemos en nuestro país, que sentí que de la mano de todo esto se pueden perder y varias se están perdiendo, ¿no? Claro. De lo que se votó el otro día y todo lo que se viene votando, es como siento que hay cosas que se van perdiendo, pero no solo en la tierra física, sino también de esa batalla cultural que se habla constantemente, se pierde futuro, porque hay pies que se crían y no tienen ni idea quizás de las cosas que pasaron en nuestro país, como la dictadura, como las guerras, en qué sentido fue la guerra de las Malvinas. Y bueno, entonces trato como hacer hincapié en eso y bueno, y esperar de que por lo menos en las próximas elecciones este gobierno se vaya, ¿no?
3: Así es, muy bien dicho, Franco. Es tremendo.
2: No, aparte me encanta porque el estilo es de rap protesta, pero es chill, reflexivo ahí con el viento, sí, siento un poco eso.
0: Sí, encima con MKA, viste que a Mercurio carta natal, y muchos capaz al principio piensan como que voy a hacer algo más de otro mambo, ¿viste?
2: Sí.
0: Incluso si lo buscas en YouTube con las pocas reproducciones que tiene, te parece en 300 bueno. Astrólogos.
3: Pero vale, ¿no? Qué tremendo, ¿no? Claro, ahí romper eso, ¿no? Romper eso, y lo está haciendo acá, Franco. Bueno, Franco, vamos con el último temita, hermano. Vale. ¿Sí? El último era...
0: Rutina,
3: Rutina, mira. Ay, la rutina, muy bien.
0: Este del EP está, bueno, la pista producida por Fiore y el...
3: Bien,
0: todo
3: bien.
0: De cero.
3: Al toque, bien.

0: dame la demora.
1: Gia, vamos.
0: Gracias, gracias.
1: Vamos. Gia. Y ahí suena Mercurio con Rutina. Este álbum, este temita es del álbum Viajero.
0: Sí, del EP Viajero.
1: El Viajero, bien, qué bueno, qué bueno. Bueno, hermanos, ahí ya estamos llegando ya al final, ¿sí? Bueno. Agradecerte, ¿sí?
0: No, gracias a ustedes, muchísimas gracias por el espacio y me sentí muy cómodo. Le decía mal, estaba nervioso, pero la verdad muy genial todo, muchas gracias. Y sigan con este espacio que está buenísimo.
1: Al toque, sí.
2: Gracias, Fran. ¿Y cuáles son tus redes? Así te buscan acá.
0: Mi Instagram es mercurio_rap. Y en YouTube me pueden encontrar de como Mercu WH, HH en realidad.
2: Ahí va.
0: En Spotify y en YouTube de la misma manera.
2: Ah, Spotify también.
0: Sí, tengo ahí el EP subido a Spotify y bueno, tengo la cuenta pendiente del tema de Barra Saliendo, que me gustaría tenerlo en Spotify, porque es el primero y le tengo un cariño especial.
1: Sí, por favor. Y el inédito.
0: Y el inédito, sí, el inédito de próximamente. Sí, sí, ya dentro del próximo mes tiene que estar ahí.
1: Tiene que estar
0: sonando. Sí, olvídate. Acá
1: lo vamos a sonar. Así
0: bueno, muchísimas gracias.
1: Bueno, qué lindo.
2: Bueno, gracias a la técnica y a los compas que están operando.
1: Vamos, las pibas.
2: Y bueno, este fue un jueves de hip hop y las luchas populares. Los dejamos acá con nuestra compa Ale Comán, con Rompiendo el Cerco.
1: Vamos. Bueno, así que gracias, Mercu.
0: No, gracias a ustedes. Dale. Encantado.
1: Y nos vamos con un temita nomás, el último temita, Romy, ¿sí? Así, y ahí, y bueno.
2: Ah, tuyo.
1: Ahí vamos, eso nada, eso no sonó todavía.
2: De William.
1: Bueno, nos vemos, ¿sí?

0: sacamos lecciones de que la resistencia cultural es muy importante, que es muy importante la resistencia que se hace en medios pacíficos, porque termina siendo más fuerte que la violencia. Evidentemente estamos en una situación muy compleja y va a seguir siendo cada vez más compleja si no se quiere escuchar los reclamos legítimos que tenemos. Cuando las cosas las podemos construir entre todos y buscando el bien común de todos, van adelante más allá de cualquier cosa.
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Buenas, buenas. Hablando de sonido. Muy buenas tardes, vecinos, vecinas del barrio de La Boca y alrededores, como decía nuestra querida compañera Sandra Espinosa, que de paso le mandamos un saludo, que hace mucho que no la saludamos. Antes que nada, porque si no me olvido, saludar a Romy, que está ahí en los controles de la operación, y a su lado está justamente Azulita, según la Tana. Aunque creo que ya no la llama más Azulita, la Tana, que ya es la chica, la nena, a esa Azul. Último momento, se enojó la Tana, vacío Lupo. Y quiero saludar, no te escucho yo, señora directora. Y quiero saludar a, hablando de enanos, dice a la chiquita ahí, a nuestra directora chiquita, pero con un corazón muy grande, a Moni Pérez, que también está ahí. Perdón, voy a bajar esto, dijo la Tana, que cuenta todo lo que va a hacer. Un saludo, Tana, besos. Bueno, nos estamos riendo, pero la verdad que no, como para salir, ¿no? Como para romper un poco, porque esta mañana los compañeros y vecinos de acá de San Telmo, de las asambleas del pueblo, tuvieron un inconveniente ahí con esta embestida que viene haciendo el gobierno de la ciudad, con esta nueva moda que tiene, que hace denuncias de derrumbe, falsas denuncias. En este caso, los compañeros justamente unos días antes, porque ya sabían, ya se sentían amenazados por el gobierno de la ciudad de Buenos Aires, habían llamado a un arquitecto, donde verificó que todo estaba bien, así que el espacio donde ellos militan, donde atienden a más de 450 personas, así que nada, tuvieron esta problemática y hoy vamos a estar hablando con Analía, con la presidenta del espacio. Si Dios quiere, ella va a estar llegando en unos minutos, vamos a estar hablando en el primer bloque con ella. Y en el segundo bloque vamos a estar hablando con Tommy Lerner, que este fin de semana estuvieron haciendo una volanteada y asesorando a las vecinas y a los vecinos con esta, también, ¿no?, con esta problemática grande que tenemos todos, que es el endeudamiento. Así que vamos a estar hablando con él cómo estuvo la jornada y que nos dé más detalles de lo que pasó. Estoy agitada, como si hubiese subido las escaleras, pero era porque los corría los chicos de Gijón, por eso estoy agitada. Vecino, vecina, si te querés comunicar con nosotros, lo podés hacer al 4301-6451. También tenemos el celular donde nos podés mandar WhatsApp, que es 11-22-68-6519. Que es el celular de nuestro productivo. Ahí nos manda mensajes. Recordá que estamos alquilando el espacio radial y de streaming acá. Y nada, charlas con nosotros, nos contás tu idea. Y ahí, nada, nos conocés, te mostramos el espacio, te contamos quiénes somos, por si no lo sabés. Somos una cooperativa de trabajo, somos una radio comunitaria que es justamente para el barrio. Así que nada, si te copás y tenés una idea, venís y charlas con nosotros. Vamos a ir a un temita y volvemos.

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0: te contábamos al principio, acá estamos con Analía Cazafú, puede ser,
1: así es.
0: Presidenta de la cooperativa Asambleas del Pueblo, como te estábamos contando al principio, con esta nueva modalidad, esta nueva embestida que está teniendo el gobierno de la ciudad de Buenos Aires. Esta mañana los sorprendieron con esta denuncia, supuestamente.
1: Sí,
0: de falsa denuncia anónima también.
1: Denuncia anónima. Ya hace alrededor de 15 días que venimos con esta situación, ya que también tenemos en cuenta que hay que tener en cuenta que hace 15 días atrás habíamos sido parte del lanzamiento de la campaña Macri Persona No Grata. Salimos a hacer toda una pegatina por el barrio junto a las compañeras y, o casualidad, al día siguiente, un consigna que suele estar ahí en lo que es la esquina de Chacabuco y México, nos dice que hay una llamada anónima del 911 uh-huh. diciendo que hay peligro de derrumbe en nuestro local. Entonces, enseguida le decimos que realmente esa no es la situación, pero bueno, agradecemos la información de acercarse porque fue totalmente informal. A la semana siguiente, o sea, la semana pasada, el jefe de la cuadrilla nos comenta que posiblemente esta semana iba a estar espacios públicos haciendo alguna revisión en lo que implicaba el local. Bueno, nosotros enseguida, ni bien tuvimos la primera instancia, recurrimos a compañeros, compañeras de la CTA, y a partir de ahí pudimos lograr que un arquitecto nos haga todo lo que es el informe que esta semana nos entregó. Y bueno, con el llamado supuestamente de hoy, que vinieron bomberos de la ciudad, presentamos ese informe y a partir de ahí hicieron un acta, que era un acta interna, ni siquiera era para nosotros, le sacamos una foto de todas maneras.
0: Ah, era para ellos.
1: Claro, y nos dijeron que con ese informe del arquitecto que era suficiente, de que ellos simplemente tuvieron un llamado al 911 y tenían que ir al lugar. Así que bueno, entendemos que estamos en un momento muy complejo, espacios como los nuestros, espacios donde nucleamos gente humilde, gente con necesidades básicas totalmente insatisfechas, pasan a ser, digamos, dado que está muy cerca la visita del Papa, lugares que quieren limpiar porque quieren mostrar una ciudad que no existe, una ciudad sin gente humilde, teniendo en cuenta que la ciudad es una de las ciudades más ricas, y sin embargo los programas que tienen que ver con las cuestiones sociales realmente cada vez se reducen más, y ni hablar de todo lo que implica la cantidad de desalojos que hay, ya que desde que asumió Macri Primo, resulta que la cantidad de desalojos ya asciende cerca de 1000 desalojos en este último tiempo. Y eso también acrecienta la situación de calle de muchas personas, no solamente personas solas, sino familias enteras. Nosotros diariamente recibimos a esas familias, recibimos personas que están en situación de calle y también de consumo problemático, porque todo va llevando lamentablemente a un hilo que no es el mejor, porque el día a día se está volviendo cada vez más complicado. Exacto. Imaginemos si no tenemos ni siquiera la posibilidad de tener un techo, y tu lugar, digamos, de lo íntimo, de tener tu espacio, es muy, muy complicado. Ya difícil es también vivir en hoteles, hacinados, sí, o en casas tomadas, decimos, porque en algún momento hubo dueños y esos dueños fallecieron, claro. Estamos hablando de...
0: Y son casas, fueron claro, casas abandonadas.
1: Casas abandonadas, que bueno, la gente, dada la circunstancia, fue habitándola. Así que bueno.
0: Hoy los despojan de esas viviendas también, los envían a la calle donde tampoco pueden estar, porque también los corren de las calles a los vecinos y a las vecinas.
1: Tal cual, tal cual.
0: O sea, es como un genocidio lo que están haciendo.
1: Sí. Es una avanzada muy cruel, porque lo más triste es que no hay una política real para resolver, porque si la instancia fuera realmente decir, bueno, pasamos a un programa transitorio para ver y evaluar la situación, y con un programa ver cómo la persona puede, o los grupos familiares pueden tener una instancia habitacional, pero nada de eso sucede, al revés, cada vez es más, más bajo el presupuesto en ese sentido, y por eso estamos, digamos, organizándonos, ya sea en todo lo que implica los espacios como Movimiento de Villas y Barrios Populares, o la Coordinadora contra los Desalojos y por la Vivienda y el Hábitat, que justamente ayer estuvimos haciendo una actividad frente a lo que es el ex edificio Canales, en lo que es justamente la oficina de bienes, y nos recibieron porque también fuimos un grupo bastante importante que estuvimos haciendo una protesta en la parte del Parque Lezama, con gazebo, bueno, con difusión, radio abierta, quiero decir, y de alguna manera ejerciendo presión, pero sabemos que estamos complicados, pero no vamos a bajar los brazos, no vamos a seguir organizando, vamos a estar en pie de lucha, porque sabemos que nuestro pueblo tiene historia, tiene memoria, y por eso mismo vamos a estar en pie de lucha. En ese sentido estamos muy seguros que va a continuar de esa forma.
0: Bien, ¿querés contarnos sobre el comunicado que sacaron hoy?
1: Sí, mira, este comunicado lo hicimos hace un ratito, justamente, pues, si querés lo leo. No sé, o te comento...
0: Como quieras, como te sea más cómodo.
1: Y me parece que sí, pará, vamos a agarrar los segundos ojos. Bueno, dice así. Amenazas al comedor de la Asamblea de San Telmo. Como parte de la campaña de intimidaciones y amenazas que está recibiendo nuestro comedor en Chacabuco y México por parte del gobierno de la Ciudad de Buenos Aires, hoy acabamos de recibir la inspección del Cuerpo de Bomberos con el argumento de que nuestro edificio, patrimonio histórico, corre riesgo de derrumbe y debía ser desalojado. Como ya estamos prevenidos acerca de esta maniobra reiteradamente utilizada por el Gorila Macri, nosotros hicimos oportunamente un peritaje a través de arquitectos prestigiosos y reconocidos sobre el estado general del edificio. Cierto peritaje dictamina que el edificio se encuentra en muy buenas condiciones generales, teniendo en cuenta su antigüedad y no existiendo riesgo alguno de derrumbe, ni de desprendimiento de materiales. Le exhibimos y entregamos una copia de ese peritaje a los bomberos y el trámite quedó liquidado. Pero sabemos que esto es parte de una ofensiva que proseguirá, ya que hay que mostrarle al Papa que en esta ciudad no hay pobres, y con más de 450 ciudadanos haciendo fila en un comedor popular a 5 cuadras de la Casa de Gobierno, no es precisamente agradable para Milei ni para Macri. Así que bueno, agradecemos ya a todas las organizaciones que han estado adhiriendo y nos han estado acompañando, desde la CTA Autónoma, el Movimiento de Villa, la Coordinadora contra Desalojos, y bueno, y seguimos recibiendo adhesiones de apoyo de manera solidaria. Bueno, así que bueno, en ese sentido estamos agradecidos porque enseguida hemos tenido ese sentir que no estamos solos, que realmente estamos acompañados.
0: La importancia que tiene estar acompañado también. En estos momentos donde el Estado te quiere quebrar, ¿no? Para que te sientas solo, humillado, quebrado, desalojado. Así que está bueno el acompañamiento.
1: Así que venimos tejiendo esas redes, ya que a inicios de este año nosotros también fuimos víctimas a través de estos desalojos administrativos de nuestra librería Rosa Luxemburgo. Y bueno, quedamos después de 20 y pico de años de tener ese espacio que tenía una llegada muy importante al barrio. Nos sentimos realmente nosotros, y sabemos que muchas de las organizaciones y las familias, las personas, los ciudadanos, que estamos, digamos, del otro lado, que no somos parte de esa elite o ese grupo que pertenece a lo que implicaría la gentrificación, nos sentimos realmente avasallados, nos avasallan nuestros derechos, y por eso lo vamos a hacer cumplir. Los derechos son para cumplir. Bueno, así que bueno,
0: Analia, contame, para que sepan el vecino y la vecina, qué actividades hacen, bueno, qué pasa ahí en el espacio Asambleas del Pueblo.
1: Bueno, con la Asamblea de San Telmo, nosotros estamos ya desde el 2002. Uno de los primeros espacios que tuvimos fue el comedor comunitario. De hecho, estamos dentro de un programa del gobierno de la ciudad que logramos en base a la lucha, y lo seguimos sosteniendo en base a la lucha. También tenemos el merendero, que es un espacio para las niñeces. Ese sería el local central a donde nosotros llevamos adelante las reuniones. Tenemos distintas comisiones, ya sea de compañeras con lo que implica género, la cuestión, digamos, con respecto a violencia en todo sentido. organizamos los viajes a lo que es el encuentro de mujeres. Después también tenemos un espacio que es de jubilados, jubiladas. Se llevan adelante también reuniones que prestamos el local para otras organizaciones que quizás no están muy cerca de lo que es la zona de Capital, ya que tenemos muy cerca ahí el Metrobús de 9 de Julio. Y bueno, ese es en nuestro local central. Uh-huh. Después nosotros tenemos el otro local, que es en Paseo Colón, que ahí se desarrolla el emprendimiento de la cooperativa. Uh-huh. Ahí tenemos también todo lo que es el armado de feria, ya que los domingos tenemos 70 puestos en lo que es el pasaje Giufra. Esto también es algo que lo venimos llevando adelante hace 24 años, ya que fue como la previa a lo que era el Club del Trueque cuando arrancamos nosotros en San Telmo en el año 2000. Y realmente al día de hoy es el sostén, digamos, de muchas familias que puedan sostenerse, y a partir de que hace más de un año nos pasaron, digamos, de 60 puestos, perdón, me equivoqué, recién dije 70. Teníamos 120 puestos, pero bueno, teniendo en cuenta esto de que no podía pasar una ambulancia por el pasaje Giufra, con ese argumento, dijeron que solamente podíamos tener de una sola mano, y obviamente que nos achicaron a la mitad. Y bueno, ustedes acá en la boca saben lo que es el tema del achique. De hecho, casi que fue una lucha muy, muy, muy compleja. Y así venimos también con los compañeros de feria. Después, bueno, tenemos la librería, que ahora hemos logrado alquilar. En marzo hicimos la presentación de Rosa Luxemburgo en el nuevo local ahí en Bolívar, al 600, 622. Así que, bueno, esos serían nuestros espacios que desarrollamos y los tratamos de sostener a pulmón, con lo que implica la cooperativa y bueno, los espacios que los vecinos van construyendo.
0: Qué bueno. Es importante también, más allá de lo que les está ocurriendo esta mañana o esta persecución, si queremos decirle, que vienen haciendo hace un tiempito hasta hoy, el gobierno de la ciudad, es importante que los vecinos sepan qué es lo que las actividades que hacen desde ese espacio también. Porque no es un espacio que solamente a unos locos se les ocurrió tenerlo y ya está, ¿no? La importancia que tiene y cómo alberga a más de 450 personas.
1: Sí, sí, nosotros tenemos 450 raciones diarias, que en realidad serían raciones, pero a nivel lo que son grupos familiares serán alrededor de 300 personas las que diariamente pasan por nuestro comedor. Y a veces pueden ser más, porque realmente no todos los días funcionan otros comedores, así que vienen de otros lugares también. Así que en ese sentido también estamos siempre como atentos a cómo viene la fila, que a veces se vuelve como infinita. Pero bueno, lo importante es estar presente, poder organizarnos. De hecho, muchas veces de las familias o las personas que vienen a hacer la fila se hacen parte luego del comedor también. Van pasando, digamos, por distintas instancias, a lo que implica hasta la cocina. Nosotros hacemos roperito también, ahí está, me estaba hablando de eso.
0: Se suman a dar una mano.
1: Así que sí, se retroalimenta en ese sentido, porque si no sería imposible. Así que eso es muy importante. Sí. Y además, bueno, el tejido que se genera en el barrio, porque también estamos en otro espacio que se llama San Telmo se organiza, que participan desde la olla de Parque Lezama hasta la casona de San Telmo, la asamblea de Dorrego, y otros espacios, bueno, el movimiento también de las ciudades para quienes los habitan, y bueno, otros espacios que seguramente me estoy olvidando, pero la casona de San Telmo, la asamblea de Dorrego, y otros espacios, bueno, el movimiento también de las ciudades para quienes los habitan.

0: sería,
1: y es digamos, eso, todos medio es como frágiles. Un granito ahí, sí, sí, donde no nos da el sol.
0: Tal cual.
1: Es eso lo que pasa. Y también, o sea, a ver, más allá de que uno tiene el derecho de hacer las actividades que quiera, de militar y militar okay, como quiera, también nos ocupamos de lo que el Estado mira para otro lado.
0: Tal cual.
1: Incluso te sigue excluyendo, no tal solamente cual, mira para otro lado, porque te sigue excluyendo hasta que te derivan a la calle, y de la calle te siguen excluyendo. Nos ocupamos con esto, ¿no? Con el acompañamiento, acompañarnos entre sí, vecinos, sí, sí, apoyarnos, darnos ese abrazo, compartir ese mate, compartir ese plato de comida, tal con cual, la importancia que tiene, con las ausencias para con nosotros, para lo más vulnerable que tiene este Estado.
0: Tal cual, tal cual.
1: Así que bueno, te vamos a dejar tranqui, sí, salvo que andas a las corridas de un lado para el otro.
0: Así es.
1: Gracias por tomarte igual también este tiempo.
0: No, gracias a ustedes por siempre abrirnos la posibilidad de poder estar difundiendo lo que sucede. Así que en ese sentido estamos muy agradecidos.
1: Bárbaro, buenos días, muchas gracias. Nos vamos, Romy, un temita y volvemos.

0: Bueno, tenemos un problemita ahí con la compu, pero seguimos igual con el programa. Vamos a estar conversando, como te contamos al principio, con Tomás Lerner, integrante del Club Nápoles y militante de la Cámpora, que, como bien te decía, este fin de semana hicieron una actividad donde hubo una volanteada y asesoramiento a las vecinas y a los vecinos del barrio con respecto a esta... este tema tan complejo, ¿no?, como el que tenemos, del tema del endeudamiento. Tommy, buenas tardes, ¿cómo estás?
1: Hola, buenas tardes, Ale, buenas tardes, compañeros, compañeras, gracias por el espacio.
0: No, por favor, gracias a vos, que sabemos que estás a mil y que, nada, te pudiste tomar este tiempito, aunque sea para salir por teléfono. Tommy, contanos cómo les surge a ustedes salir con esta actividad, y sé que también salieron con supongo que son profesionales que iban asesorando a los vecinos con este tema del endeudamiento, perdón.
1: Sí. Mira, surge un poco porque es una realidad que nos implosiona en la cara todos los días. Y bueno, desde la Cámpora, pero también con otras organizaciones del campo nacional y popular, surgió la necesidad, además de hacer un trabajo político desde el Congreso para intentar construir un consenso para un proyecto que pueda darle un alivio, un mínimo alivio a las familias que están endeudadas, que hoy son prácticamente la mitad de la familia del país. Sí. Hay 20 millones de personas que están endeudadas y 5 millones y medio que ya no pueden pagar y están en mora. Uh-huh. Nada, poder también acercarnos para escuchar y para intentar acompañar a las personas, a las familias, porque es un tema delicado. Sabemos que hay un hostigamiento muy, muy fuerte. Sí. De parte de algunas corporaciones, estudios de abogados, financieras, y muchas veces, bueno, las personas sienten que es un problema individual, pero esto está claro que no se trata solamente de una cuestión de administración de la familia, de la economía familiar, sino de un problema de modelo económico que no está cerrando y que además no solo ha generado desempleo, ha generado pobreza y desigualdad, sino que además sacó todas las regulaciones que tenía la legislación argentina para ponerle ciertos límites a los abusos y arbitrariedades de los bancos y las entidades financieras. Uh-huh. Eso fue una de las primeras medidas que tomó el gobierno de Milei, fue regular toda la política financiera, permitiéndole a los bancos y billeteras virtuales, sí, poder cobrar tasas completamente abusivas y usureras a personas con muy bajos ingresos.
0: Claro.
1: Y hoy nos encontramos con personas que prácticamente llega a principio de mes y no les queda nada en su cuenta porque tienen la mayoría de los ingresos embargados.
0: Claro.
1: Así que bueno, por un lado, escuchar a las familias, poder concientizar de que no es un problema individual, que es un problema colectivo. Y bueno, y el sábado lo pudimos hacer con un grupo de abogados y estudiantes de abogacía. Uh-huh. Que a través de una capacitación brindan un asesoramiento que no es otra cosa que brindar información acerca de cuáles son los derechos que tienen las personas, qué límites hay que ponerle a las entidades financieras, porque no pueden hacer cualquier cosa. No puede pasar esto de que estén llamando a los trabajos, sí, o de que estén llamando a familiares, o de que quieran quedarse con las jubilaciones o la asignación por hijo.
0: Claro. Te escucho.
1: Y después algunos casos particulares de derivarlos a algunos organismos para que puedan conseguir patrocinio de las familias y los casos más afectados.
0: ¿Esto cómo sería, Tommy, cuando decís con los casos más afectados?
1: No, digamos, está la defensa del consumidor a nivel nacional, la defensa, uh-huh, del consumidor de Cava, la justicia de Cava también tiene una línea que se llama Mi Reclamo, uh-huh, hay un canal de reclamos del Banco Central. Después, bueno,
0: O sea, ¿se puede tomar una medida con esta persecución que hacen? Viste que te llaman, qué sé yo tengo a mi vecina que la llaman, no sé, 48 horas en el día, 48 veces en el día. Y ella me comentaba, por ejemplo, que ella estaba buscando trabajo y que a veces estaba repodrida de atender el teléfono y que sean las entidades donde donde están cobrando y que por ahí se pierde, algunas veces le corta y se pierde la posibilidad de que la estén llamando a algún trabajo.
1: Claro. Bueno, de arranque hay un límite que es horario, porque también te llaman a cualquier hora, que es que te tienen que poder llamar en horario laboral, digamos, de 9 a 18 horas, pero no te pueden, digamos, no pueden violentarte, ¿viste? Entonces, nada, nosotros lo que recomendamos es, además de estos lugares para el asesoramiento de la cuestión del endeudamiento, acercarse a los patrocinios jurídicos gratuitos, como la Facultad de Derecho de la UBA o el Ministerio Público de la Defensa, que tiene una línea de patrocinio en relaciones de consumo. Hay un 0800, que es 0800-333-3637,
0: bien,
1: del Ministerio Público de la Defensa, que, o bueno, también entrando a la página del MP Defensa, se pueden fijar cuál es la sede más cercana. En el caso, bueno, de que ya estén en una situación judicial. Pero bueno, lo importante es también transmitirle a las familias que hay que ocuparse, que no hay que dejar que los intereses corran, que hay que saber cuáles son los intereses que están cobrando, ver si no hay abusos ahí, porque bueno, muchas veces uno se deja estar y bueno, y nunca es bueno, digamos, a veces se puede pagar, a veces no, pero bueno, hay veces que uno se deja estar y también del otro lado avanzan.
0: Claro.
1: Así que bueno, nada, un poco el volante que repartíamos planteaba estas cosas, cuáles son los lugares a los que se puede recurrir, y bueno, y algunos tips que nos parecen así básicos, que es que no te pueden embargar sin orden judicial, que hay una protección de los ingresos básicos, el salario mínimo, la asignación por hijo, la jubilación mínima son embargables.
0: Bien,
1: que hay que tenerlo por escrito. Bueno, algunas cosas que son importantes como para saber uno dónde está parado y qué se puede hacer y qué no.
0: Bien, me parece muy bien. Qué bueno, che, qué bueno esta iniciativa que pudieron tomar y salir, ¿no? Para asesorar a los vecinos y a las vecinas, que es muy importante en estos tiempos que encima... O sea, yo creo que hay muchos, muchos vecinos y vecinas que no pueden pagar por la falta de trabajo que hay, que es imposible, ¿no? Y con todo esto, ¿no?, que dispone el gobierno de Milei, ¿no? Yo me imagino al que vende tortilla acá en la esquina, que pone un alias, ¿no?, que tiene una billetera virtual, que encima le chupen lo poco que le ingresa para pagar su alquiler o para comer, si es que llega.
1: Total. No, es la verdad que es un saqueo a los ingresos de las familias. Claramente hay una complicidad del gobierno con las grandes empresas financieras como Mercado Pago, o Ualá, donde se le dan todas las facilidades para que acceda a los datos de las personas. Hay una incitación a que la gente cambie su cuenta de banco a Mercado Pago, con un montón de beneficios que le dio el Estado Nacional, y nada, hay que empezar a ponerles un límite. Mientras están endeudando, digamos, siguen endeudando al país, endeudan a las familias, y bueno, y el sacrificio de una gran parte de los trabajadores de 8 horas, de 10 horas, de 12 horas, 14 y hasta 16 horas de trabajo, muchas veces no tiene un resultado en el poder adquisitivo y en la posibilidad de contar con el tiempo y los recursos para poder vivir dignamente. Así que bueno, nada, mientras se da la pelea en el Congreso, ahí hay una pelea para que se sancione un proyecto de alivio para las familias endeudadas. También se está convocando, y me parece que está bueno refrescarlo, aunque no es necesariamente el tema, al 15 de octubre, una sesión para derogar el decreto 70-20-23, que es el decreto que derogó la ley de tierras. Uh-huh. Y bueno, en ese decreto también está la ley de alquileres. Sí. Yo, bueno, hoy pueden actualizar los precios y la tarifa de los alquileres sin ninguna regulación. Claro. Y con un montón de abusos sobre los inquilinos. Uh-huh. Así que bueno, nada, es en la calle, hablando, concientizando y por supuesto, bueno, movilizándonos en cada oportunidad.
0: Bárbaro, bárbaro, Tommy, gracias. Gracias por toda también esta info. Muchas gracias por tomarte tu tiempito ahí. Sabemos que estás entre la facu y un montón de tareas que tenés que hacer. Te pudiste tomar este tiempito para atendernos.
1: Te mando. Gracias a ustedes y bueno, nos vemos pronto.
0: Dale, te mandamos un brazo enorme y nos vemos pronto. Ojalá podamos armar algo para que puedan venir acá al estudio y profundizar este tema.
1: ¿Cómo no?
0: Dale.
1: Un abrazo enorme.
0: Abrazos, chau chau. Y ahí nos despedimos de Tommy Lerner contando con todo esto lo que conlleva el endeudamiento de las personas, ¿no? Cuando las financieras, los bancos, sabiendo que el pueblo, ¿no? El país viene en quiebre, te tiran tarjetas de créditos por todos lados, y no solamente a los que están trabajando bajo dependencia, sino a los que tienen un trabajo de la economía popular, un trabajo en negro, si se quiere decir, donde te tiran y cada vez te aumentan y te aumentan el monto que podés gastar, justamente para todo esto, ¿no? Donde te dan préstamos también, justamente para esto, para tenerte agarrado del cogote, digamos, después, y que pasen en todas estas cosas, cuando el Estado te está haciendo pelota. Te tiran todo esto para hacerte más aún. Si no te terminaste de quebrar, te quebras ahora. Así que, bueno, vamos a seguir en la lucha, vecinos y vecinas. Vamos a una pausa, Romy, y volvemos y nos despedimos. Pensando.

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Bueno, hemos llegado al final de nuestro programa. Soy una estúpida. O me olvidé de fijarnos qué agenda podemos pasar para este fin de. ¿Vos, Azul, sabes algo de este fin de una movida? No, no. ¿O sí o no? Azul se caga de risa. Ups. Bueno, vecina, vecina. Nada, volvimos para despedirnos. Nos reencontramos mañana con la voz de nuestra querida compañera Tana Basigalú, porque ahí nos estuvo dejando un mensajito en el YouTube, si no me equivoco. Así que le mandamos un besito, que nosotros también la queremos. Mañana nos estamos viendo, mañana está la Tanita ahí. Y esta noche, no te olvides, dentro de una horita, Cazadoras de Sonceras, como todos los jueves. Así que, bueno, no te olvides, vecino, vecina, de apagar la tele y prender la radio de tu barrio. Chau, chau.